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1: Estamos de regreso en Lo Mejor de Tlacuache. Bueno.
2: Bueno.
1: ¿Sí, quién habla?
2: Lalito de Tlanepantla.
1: Los 40, Lalito de Tlanepantla FM. Porque está Lalito de Tlanepantla y Lalito de Catepec. Ay, no, no. Ah, no, ese es Juanito, güey. Mi querido Lalito, ¿cómo estás? ¿Dónde andas?
2: Justo aquí en Tlanepantla.
1: Ah, bueno, ya.
3: ¿Qué reportas? ¿Todo bien?
1: ¿Todo bien allá por allá?
3: ¿Estás chido?
2: Todo tranquilo.

0: No, todo
1: ¿estás bien
0: todo
1: tú tranquilo. En tu interior?
2: Bendito Dios, bendito Dios.
1: ¿Qué te traes por acá,
3: hermano?
1: ¿Cómo estás? ¿Qué te crees? ¿Qué historia traes en Historias de un Taxi?
3: Hermanito, casi no soy de contar historias porque es lo que la otra vez decía igual un compañero, ¿no? De que, pues, ¿a dónde van o por qué les pasan tantas cosas, no?
1: Ajá.
3: Tanta historia que sacan de Historia de un Taxi, que yo digo, pues a mí la verdad también no me pasan cosas extraordinarias, pero sí, casi no, siempre me toca
1: esa gente.
3: Lo único, ¿sabes qué siempre me toca, hermano?
1: Ajá.
3: Es el usuario déspota, ¿no? Que piensa, uy, hermano,
1: o sea, tienes mala suerte, estás estrellado.
4: ¿Qué te crees, hermano?
3: ¿Qué te crees, hermano? Yo no peleo.
1: Pero igual también lo atraes tú has de ser igual, ¿verdad?
3: No, ¿qué crees que no? Mira, como que fue una rachita de hace un mes y tiro por viaje me tocaba, ¿sabes qué más? Como que las mujeres son más especiales, ¿sabes?
1: Ajá.
3: Entonces ya lo que opto es, cada que sube un usuario que es mujer, mejor prefiero no hacerle la plática. Ya sabes, buenas
1: todo
3: tardes.
1: Todo lo tuyo.
3: Confirmas destino y todo. Y
1: mirada al frente, tú maneja.
3: Sí. Sí, sí.
1: Bueno,
3: sí.
1: Pero échanos una de esas historias que te pasaron.
3: Este fin de semana, hermano, bueno, fuera de los pleitos con los usuarios, ¿qué crees que, hermanito, que me tocó la de malas, hermano? La que ya va sudando frío y que... de esas veces que va sudando
1: ya se
3: frío,
1: le veía, se le venía asomando el chavo del barril.
3: ¡Ándale! Sí.
2: Se le veía... Esta no la dijeron la semana pasada, me encanta. Se le venía asomando el chavo del barril, güey.
1: Hermoso.
3: Sí, se va. Hermanito, pero de esas veces que... Yo soy de los que, mira, aguanto, ya sea hasta mi casa.
1: Ajá.
3: O si de plano veo que no, pues me paro, trato de pararme en una gas, donde yo sé que está limpia la gas. Bueno,
1: sí, eres de esfínter tímido.
3: Ya sabes, tus 5 pesitos que van a valer la pena, ¿no?
1: Ajá.
3: Entonces,
1: pero todavía lo haces con miedo, ¿no? En la gas.
3: Sí. Y sí, estaba trabajando, no es, y que agarro un viajecito, hermano.
1: Ajá.
3: Y dije, no, todavía aguanto. No, hermano, que me toca tráfico en viaducto. 40, 45 minutos y no, yo a mitad de viaje, yo te lo juro que... Justo así, hermano. Bajé ventanitas, ajá, dije, por cualquier cosa, ¿no? Para ir desahogando el globo, pues no, ya sabes.
2: Desahogando el globo. Ya poquito a poquito, ¿no? Pero aparte no te mueves del asiento porque si te... O sea, te inclinas tantito, sí, sale.
1: Ajá, te inclinas un leve para que no haga ruido.
2: No te inclinas, porque más bien, si hay gente,
3: sí, para que
2: lo dejas ahí en el sillón, atrapado. Exacto, lo atrapas. Lo atrapas, ahí lo encapsulas.
1: Y ya que se bajan,
2: ya te mueves y ya sale todo.
1: Ya tu pantalón bien percudido.
2: Ay, ya bien pinche flameado, güey.
1: ¡No!
2: ¿Qué haces, Rulo?
4: ¿Qué te crees, hermano?
3: No, pero se siente, la neta, ni a tu peor enemigo se lo deseas. La
2: no, verdad. Es horrible.
3: No, horrible. Ya iba a 5, 10 minutos del viaje y ya venía sudando, pero frío.
2: A mí la otra vez me pasó, fíjate, haciendo esta madre, yo soy el chef, que ya me sacaron, por cierto. Pero una vez sí me estaba cagando, güey. Y ahí estaba, güey, haciendo mis pinches...
3: ¿Cocinando?
2: Mis tlacoyos, güey, cagando.
1: ¿Ah, neta?
2: No, por favor, que ya de Teresita.
1: Ibas apretando, caminando,
2: Teresita,
1: de pingüinito,
2: ya,
1: ¿no?
2: Critícame, pero ya me quiero ir a mi casa, por favor.
3: Pero yo creo que es más complicado cuando estás paradito y estás moviéndote y caminando, así, aunque sea cuando vas sentadito en tu carro, pues dices, bueno, pues todavía aprieto un poco más, ¿no?
1: Oye, pero cuando estás caminando, ¿cómo saliste, y moviendo? ¿Cómo saliste adelante?
3: No, mi hermano, no, te lo juro que es más, ya ni llegué justo al destino.
1: Ajá.
3: Había que hacer como una maniobra ahí para entrar a la calle y le digo, porque era como todavía 3-4 minutos para rodear la colonia, y le digo, ¿sabe qué? La puedo dejar aquí y mire, usted ya nada más cruza. Ajá. Ya cruza y está en el punto. Lo bueno que era de...
1: Sí.
3: ¿Todavía había luz? No, sí, no te preocupes, no pasa nada. Pero yo creo que sí me vio como... No,
1: yo creo que te olió.
3: Nah.
1: Sí, ¿no? Ya dijo, ya no nos hagamos, ya.
3: Yo creo que sí me vio como preocupado y cómodo.
1: Ajá.
3: preocupado y cómodo que aceptó. Había luz todavía, entonces no era de noche. Ajá. No, así como, hermano, así. Afortunadamente, 2-3 minutos, una gas. Ajá. Ahí por aeropuerto. Y ya, no, de esas que sí. Ya sabes.
1: Ajá, el ya ruido, sabes. Como si naciera un velociraptor.
3: Ándale.
1: Bien,
3: como oye, cuando estás haciendo unos huevitos refritos, ¿no? ¡Tarras, tarras!
1: Sí, sí. ¿Qué tal ese alivio que se siente? No, bien. Bien, te felicito, hermano. Porque, ¿sabes qué? Diste el servicio como se debe y llegaste. ¿Cumplí? A hacer lo tuyo. Bien.
3: Volví a nacer en ese momento, hermano.
2: Ay, qué belleza.
1: Me gusta cuando son historias de éxito.
2: Sí, así es. Esta es una historia de éxito. Muchas gracias, mi querido Lalito de Tlalnepantla.
3: Un saludo.
2: Gracias,
3: Lalito,
2: por tu historia.
3: Rulo.
2: En un taxi.
1: Un abrazote, Lalito.
2: Qué pedorro. Se va, pero ya no es el mofle, es un pedo que se echó. Con esto hacemos una pausa.
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5: La temperatura, 21 grados.
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29: ¡Qué lo que estamos a rular! ¡Y empezó el verano! ¡Fuego!

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3: En 22 estados del país, más del 80% de la población considera que los actos de corrupción son frecuentes. Datos del INEGI indican que a nivel nacional, 84.1% de las personas considera frecuentes o muy frecuentes los actos de corrupción. 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David N., alias el David o el Chino, identificado por autoridades mexiquenses como presunto líder del grupo criminal La Choquiza, fue detenido este viernes en el Aeropuerto Internacional de la Ciudad de México. La Fiscalía del Estado de México señaló que David N. es considerado un objetivo prioritario y uno de los principales generadores de violencia. 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Panteón Rococó llegará a Nezahualcóyotl el próximo sábado 30 de mayo con un concierto gratuito en el Deportivo Ciudad Jardín. La presentación, programada para las 20:30 horas, forma parte de la gira 30 aniversario Generación del 95 y del Circuito Nacional de Festivales por la Paz.
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4: La temperatura, 21 grados.
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1: Y ya seguimos escuchando lo mejor del Tlacuache, que es lo mejor de la radio.
2: Hola,
1: soy el universo. Me estoy expandiendo. Me acaba de salir una Vía Láctea. Ahora sí ya estamos en el Tlacuache místico. Gracias. Con nuestro querido
2: y muy amado
1: Víctor Tarot. ¡Claro que sí!
2: ¡Bravo! ¡Yes! ¡Claro que sí! Oye, mi Víctor, ¿cómo vas?
3: Voy bien. Semanita empezando fuerte, trabajando.
1: Sí. ¿Tú sabías que o sea, Cruz Azul va a ser campeón, ¿no?
3: Obviamente, va a ser campeón el Cruz Azul. O sea, ya no soy del Cruz Azul, pero mucha parte de mi vida...
2: ¿Dejaste de serlo?
3: Dejé de ser del Cruz Azul. Porque...
1: ¿No pudiste con el fracaso?
3: No es que no haya podido.
1: Hay que estar ahí, señores.
3: Es que uno sabe dónde es.
4: ¿No viste el fracaso de
1: la América?
3: No, para nada. No, fútbol mexicano, no.
1: Ya no. Árabe. Pero bueno.
4: Árabe.
1: Se podría decir que eres Cruz Azul.
3: Árabe, por Cristiano Ronaldo.
4: Se podría decir que eres Cruz Azul.
3: Soy Cruz Azul. Mi corazón es azul porque, aparte, estuve 6 meses haciendo fútbol de fuerzas básicas en el Cruz Azul.
1: Ah, no, ya, Víctor, entonces, pues, ¿en serio?
3: Sí.
4: ¿Sigues jugando bien?
3: Pues yo creo que sí.
4: ¿Ya no juegas? ¿Hace cuánto no juegas?
3: Como unos 2 años.
1: Pero juegas bien.
3: Pero
1: tienes
3: juego.
1: Toque.
3: Juego.
4: Ay, a lo mejor ahora que sea una real, reta.
1: Acá en la canchita hacemos una reta.
3: Hacemos una reta.
1: Me encanta, mi querido Víctor.
4: Oye, pues aquí ya está Víctor.
1: Víctor Tarot, para leer el tarot.
4: Llámenos, díganos su nombre, su fecha y díganos qué quieren saber.
3: Una preguntita para el tarot.
4: La vez pasada hubo buenas.
3: Sí, y la gente dejó de preguntar
4: mucho
3: lo mismo.
4: Amores y mucho
1: sí, dejó de preguntar
4: trabajo,
1: de
4: ¿no? ¿Cómo me va a ir en mi vida amorosa? Sí, con no. Mi relación. En mi trabajo tal.
1: No, ¿qué tal? Una que dijo, ¿qué onda con mi padre biológico?
3: Ausente. Sí,
1: ay, cabrón,
3: no, esa estuvo
1: no,
3: fuerte.
1: Estuvo buena.
3: Mereció mucho la pena, ¿eh?
1: Luego una. Como siempre.
4: A ponerlo a chambear.
1: Bueno. Gratis.
5: Y bueno.
1: Perdón, Víctor.
4: Bueno.
5: Y bueno.
1: Y bueno, ¿quién habla?
5: ¿Qué tal? Habla Armando desde California.
1: Los 40, California. M.
4: La radio del fentanilo. Ay,
1: sí, ahora sí, mi querido.
4: Y sí, dice, y sí.
1: Mi querido Armando, cuéntanos
4: tu nombre, danos tu nombre completo, tu fecha
1: de nacimiento
4: y qué es lo que quieres saber.
1: Saber del tarot.
3: Así es.
5: Mi nombre es Jesús Armando Ascanio.
1: Ok.
5: Y soy del 12 del 24 del 1996.
4: Ok. Ay, pobre.
1: Nació en Navidad.
3: 12-24, Capricornio.
4: Sí, nació en Navidad, güey.
1: O sea, nadie le festejó nunca.
4: Era como, sí, felicidades.
1: Nunca festejo
4: cumpleaños.
1: Sí.
4: No. ¿Regalos?
1: Ya los de Santa.
4: Ya se lo juntan.
1: Sí,
4: ya,
1: sí.
3: Qué mala onda.
5: La clavó Santa Claus.
4: Oye, pero si es feo nacer en una fecha así o no.
1: Sí, va.
5: No, la verdad no.
4: Bueno, la verdad es que siempre va a estar toda tu familia ahí.
3: Sí, y no es como que doble regalo, ¿no?
1: ¿Nunca se les olvidó?
5: No.
3: Imposible.
5: No, pues todos, vamos a la cena de Navidad y... Ay, no, todo bien, y al último, oigan, pues cumplo años. Ah, sí, cierto, tienes razón, es del 24.
1: Sí, no está chido. No está chido. Yo que tú me cambiaba la fecha de nacimiento. O sea, tú siempre sabes que eres de ahí.
3: Sí.
4: Pero dice 6 de marzo.
1: A la chinga.
3: Y vienen porque vienen.
1: Y vienen para verme.
3: ¿Qué es tu pregunta?
5: La verdad. Me gustaría saber cómo me va a ir. Económicamente.
3: Okay,
1: ¿cómo la estás pasando ahorita, mi querido Armando?
5: Ah, muy bien, muy bien.
1: Okay,
5: mucho trabajo, ocupado 24/7.
1: Eres trabajador.
5: Gracias a Dios, todo bien, todo bien.
1: ¿No hay pedo?
4: ¿No tienes pedos con el ICE?
1: No.
5: No, yo no.
1: ¿Tienes tus papeles?
5: Ahorita todavía no.
3: mucho trabajo y poquito descanso, ¿eh? Hay que priorizar también el descanso y hacer las cosas que aparte de que te den dinero, te hagan feliz. Te va a ir muy bien, tienes un 10 de oros, que es una carta fantástica para el dinero. Vienen cosas fantásticas, creo que te metes como a hacer cositas nuevas en trabajo, veo amistades y tú haciendo cosas nuevas. Solamente ten cuidado con los conflictos que puedan relacionarse con base a el dinero que puedas prestar o que puedas hacer inversiones. Cuida nada más tus inversiones, porque no te va mal en el dinero, pero se ve un poquito de conflicto si haces algún proyecto y este mismo no lo gestionas bien a nivel papel o contratos y todo eso. Entonces,
1: o sea, no prestes, no estés,
3: no prestes, ah, claro. Y tampoco es como
1: bueno,
3: de que,
1: entro, mira, pero con papelito
3: justo,
1: hablando.
3: Y vamos a hacer este negocio, sí, pero con un contrato firmado papelito para que hablando. No haya desfalcos ni nada. Pero tienes una buena abundancia, buen dinerito, hay emociones que por ahí se van saliendo de oscuridad, pero te va bien, hombre.
1: Bien,
5: oh, perfecto, gracias.
1: Oye, o sea, vas a seguir como trabajador como todos nuestros hermanos inmigrantes que están allá. Qué chido, carnal. ¿Qué dices, hermano?
5: Gracias, chicos. En el amor se puede preguntar o
6: ya bien abusivo,
1: ya. Bien abusivo.
3: Aquí.
1: A ver, California y la
3: mira,
1: champion.
3: Tenías una luna, tenías una carta de la luna. Aquí vamos a ver esto con el amor, que es la sensibilidad. Las cartas te exigen que justo es mucho trabajo lo que tienes ahora y poco lo que das a nivel emocional hacia las parejas o personas que te quieren. Eres Capricornio, un signo que sabe hacer dinero, pero que se hace a un lado en los temas emocionales. Usualmente los ignora hasta que las revientan en la cara. No es como que tengas algo malo en el amor, simplemente que si quieres que esta energía fluya en tu vida, necesitas ponerle atención, ¿vale? Darle la misma intensidad que le das al trabajo y el amor, pues, se expande para ti para este año. Y que vienen también oportunidades, ¿eh?
1: Yeah, man, good.
5: No, sí,
1: so, thanks, man.
5: Beautiful, beautiful. Amazing, beautiful.
6: Acabas de llegar allá, ¿verdad?
1: Dilo, está feliz. Amazing, good. Tocándose sus partes.
6: Todavía
1: ya
6: te estás adaptando, ¿no?
2: Cuídate, mi querido Armando.
1: Un saludo. Un saludo hasta toda la gente también de California FM, Los 40. No se muevan, vamos un corte. 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Es correcto.

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3: La temperatura, 20 grados.
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5: Creyeron que no iba a haber, pero no. Aquí están.
6: Solo se vive una vez.
5: Sin números, rapidito.
3: Ahí está.
5: Va.
3: Rápido.
5: Bueno.
3: Vámonos.
7: Hola, ¿cómo estás, Tlacuache?
6: Hola, habitante. Gracias por estar en mi casa.
3: Ahora sí, dinos, mi querido habitante, ¿cómo te llamas?
7: Alex de Coyoacán.
6: Ah, los 40.
3: Coyoacán.
6: FM. La casa, la radio de Radiópolis.
5: La radio del Javi.
6: La radio Diablópolis. Así es, aquí anda el Javi ahorita. Jálate en nuestro barrio. Acá,
3: ¿sí? En nuestro barrio, mi querido Alejandro, cuéntanos.
6: Cuéntame, Alejandro, ¿contra quién te quieres posicionar? Y dame tus razones.
7: Yo tengo un problema muy serio contra la cadena de los 40, especialmente con la producción o quien haga los horarios de los programas.
3: Tengo un porqué.
5: Va, pero tranquilo, somos cuates.
3: Calma, Alejandro.
5: Calma.
3: Somos compas, ¿no?
5: Sí, güey.
6: Contra
7: ustedes no es nada, pero.
3: Gracias.
5: Ah, no, entonces sí, exageré.
3: Déjate
5: ir, güey.
7: Contra ustedes no es nada, pero yo soy conductor de aplicación.
5: Ok.
7: Y normalmente estoy en la tarde dándole a. Aquí
5: ¿a
7: al
5: quién?
7: Coche.
3: Ah.
7: Al coche y en el coche también. Pero normalmente los viernes, como eso de las 3 de la tarde, me da un sueño porque ponen un programa que de verdad
5: sí, te escuchamos.
7: Da sueño.
5: ¿Cómo? ¿Cuál? ¿De qué es?
7: Pues acuérdense aquí cuál es la programación de los viernes a las 3 de la tarde.
5: Pero es también para toda la banda. Seguramente. Es de estreno de nuestro mismísimo Armando Reina.
7: Efectivamente, de estreno, la verdad es que deberían de ponerle como que a otro horario, porque a esa hora con el sol y todo eso, pues como que da un poquito de sueño. No digo por él, sino
5: no,
7: por
5: no, pero sabes, ay, no, pero... ¿sabes por qué está ahí? Para que en la nochecita pues vayas al cine y sepas qué ver.
7: De hecho, no sé si por ahí el diablito se acuerde, cuando una vez el padre Inocencio. ¿O cómo se llama? No me acuerdo cómo se llama.
5: No, respeto, ya. El ya papa, también estás repartiendo para
6: el
5: todos.
6: El Papa Inocencio.
5: Ah, o ese güey, dice.
7: El padrecito me mandó de penitencia a escucharlo.
5: Ajá.
3: Espérame.
7: Entonces,
3: Oli.
7: Pues o es castigo o es premio o qué onda.
5: No, pues, güey. Yo digo que el concepto está chido, abrázalo, güey.
7: Pues voy a tratar, pero...
5: Sí, confía.
7: Contra la persona que pone ese programa, ese horario.
5: No, confía, todo está hecho para ustedes, en pro de ustedes. Acuérdate que estamos también todos arriba del mismo barco. Chaparo.
7: Pues voy a tratar de cambiar mi actitud hacia el estreno.
5: Vaca.
7: Pero no aseguro nada.
5: No, pero ¿sabes qué? Aquí
7: no
5: te veo.
7: Nada.
5: No, dale una oportunidad.
6: Yo sí lo he escuchado,
3: Y me gusta, tienen buenas reseñas.
5: Sí, le va a dar una oportunidad.
3: Y aparte, bueno, es Javier y es esta Gaby.
6: No está Armando.
3: Porque él es spoiler.
7: Diablito, si te gustara, no me hubieras mandado de penitencia a escucharlo. No, ¿verdad?
3: Ya, ya. Estás aquí echando de cabeza, de verdad. Ay,
5: ¿tú
3: no?
5: ¿De qué equipo eres? Estás con nosotros, papá.
3: Gracias, mi querido Ale.
6: Ya, Alejandro. Para, por favor.
5: Gracias
6: por estar en mi casa.
5: Gracias por repartir, habitante. Gracias.
6: Hasta nos tocó salpicón.
5: No, sí.
6: Ay, güey.
5: Él empezó diciendo con ustedes nada.
3: Nada, no hay pedo.
5: Bueno.
8: Bueno, ¿qué onda?

0: Diablo.
1: Sí, ¿quién habla?
0: Mr. Freshón.
2: Ay, Mr. Freshón, ¿cómo estás,
1: pasó,
2: mi querido Mr. Freshón?
0: Bien, ¿ustedes qué tal?
1: Estoy bien, chido, fíjate que todo bastante a gusto.
3: Es un buen martes,
2: buen martes, bien. Javi en la casa, viene ahorita el Loyalty. ¿Qué más queremos? ¿Qué más queremos?
0: Estamos con final, papá.
2: ¿Con qué?
3: ¿A quién le vas, Freshón?
0: Pues a la poderosísima
1: Franja.
3: Potente. Bien.
1: Máquina. Chico, chico, chico. Pup, pup. Pip, pip.
2: Así es, claro.
3: ¿Cuánto quedan, Freshón? ¿Cuánto quedan?
1: Uy.
0: Va a ganar por 2 goles de diferencia en el global la máquina.
2: Ok.
3: Confía en su.
2: Ahí le pone.
3: Pone su remate el Morocco.
2: Remate el Morocco, no.
3: El Morocco le va a los Pumas. Freshón, ¿cómo estás? Bienvenido a esta casa.
0: Muchas gracias. Oigan, yo me quiero posicionar con el jefe o los jefes del Morocco.
3: En este momento, Diablito y yo vamos a guardar silencio para escuchar tu posicionamiento.
1: Adelante, habitante.
0: A ver, ya traemos a Ricky Martin, David Bisbal, Laura Pausini, puro a canción, puro refrito, puro enlatado. Yo entiendo que es parte de
2: Diego Schoening,
0: el artista paga.
2: Diego Schoening.
0: Sí, se me fue Diego Schoening. Yo entiendo, pero de verdad, cada que pone una rola el Morocco, que entiendo que no es su culpa, nos tenemos que ir a Chilango Radio, no manchen.
3: No, ya ahí aguanta, Freshón, ya. Ya también te estás pasando, güey.
0: Pues es que no, parece, wey, que hay payola allá arriba.
3: No, Freshón, no. Pa' nada, güey, pa' nada. Tú estás ahorita aquí en el Tlacuache, en un espacio seguro, papá.
0: ¿Okay? Pónganse unas rolas más. Prefiero escuchar a las reggaetoneras que los covers enlatados, refritos que sacan en 15 minutos en el estudio.
3: No, es más.
2: Espérate, a ver.
3: Tú dame una rolita. Aquí. Dame una tú rolita.
2: Acabamos de poner a Javi en vivo.
3: Dame una rolita, Freshón. Igual te la ponemos ahorita.
2: No te vayas. 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
1: La temperatura, 20 grados.
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3: La Comisión Europea anunció una inversión por 5 mil millones de euros en el país como parte del Plan México. Nuestra nación y Europa firmaron un acuerdo global modernizado con el objetivo de incrementar las relaciones comerciales, eliminar aranceles, hacer frente al crimen organizado transnacional y promover las energías limpias, entre otros puntos. 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La Organización Mundial de la Salud elevó a muy alto el nivel de riesgo que presenta la epidemia de ébola en la República Democrática del Congo. Hasta ahora, las autoridades sanitarias de África registran al menos 177 muertes vinculadas al virus y hay 750 casos sospechosos. Como parte del Circuito Nacional de Festivales por la Paz, iniciativa impulsada por la Secretaría de Cultura del Gobierno de México, la banda de ska Panteón Rococó ofrecerá un concierto con acceso gratuito en Nezahualcóyotl. La presentación será el próximo 30 de mayo en el Deportivo Ciudad Jardín a las 8:30 de la noche.
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4: La temperatura, 20 grados.
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1: Ya estamos de vuelta. Sigo siendo yo, la AI del diablito. ChatGPT me está poniendo. ¡Feliz viernes!
2: ¿Sasuke?
1: ¿Que sí lo hice y no me arrepiento? Marquen, cuéntenos. Bueno. Ay, güey.
2: Ah, bien enojado. Bueno.
1: Que sí, no se arrepiente de nada, ¿eh? ¿Quién habla?
2: Cínico.
3: Darío de Coatzacoalcos.
1: M, los 40.
2: ¿Cómo estás, Darío?
4: Bueno, no,
1: ahora sí, mi querido
2: Darío.
1: Darío Guarachón. Cuéntanos qué hiciste y por qué no te arrepientes de nadie.
5: ¡De nada!
3: Pues, ¿cuál de todas les puedo decir?
2: Pues la más chida, obvio.
1: La más fuerte.
2: La más exagerada, la que no te vayamos a creer.
3: Le tiré el rollo a dos hermanas.
1: ¿A tuyas?
2: Tuyas.
1: Ya este güey se mueve.
2: Oye, mamá, mi hermano está bien raro.
1: Está bien loco, mi hermano. Está bien enfermo.
2: Y sí, es un cerdo.
1: A dos hermanas. ¿Les tiraste la onda? ¿Anduviste con alguna de ellas?
3: No, porque se dieron cuenta.
2: Ah. ¿Y cómo? ¿Entonces qué?
1: ¿Se dieron cuenta?
2: ¿Ya acabó la historia?
1: Pero...
3: No, pero, espérate.
1: A ver.
3: Con la que sí estuve saliendo y pasó algo. Y de ahí le tiré la onda a la otra.
2: O sea, primero aseguraste una.
3: Ajá.
2: Y después fuiste por lo demás.
3: Ajá, pero que me mandaron a volar, ¿no?
2: A ver, ahora se cuenta la historia desde el principio.
1: ¿Por qué se dieron cuenta? ¿Porque te acusó la hermana?
3: Ajá, porque pues sí. Me había pedido dinero para que se compraran las cosas y le dije que no. Y entonces me dijo que si no le daba el dinero me iba a acusar con su hermano.
1: Ah, o sea, ella sí te estaba tirando. A ver, espérame.
2: Ya. Sí, ya había onda con la hermana.
3: Ella sí, pues ella sí sabía.
1: Ok, pero ¿ella también te tiraba la onda o no?
3: No.
2: Ah, solo te estaba exprimiendo.
3: Le tiraba la onda.
1: O sea, tú le tirabas la onda, ella no te daba...
2: Bola.
3: Ajá.
1: Y luego llegó y te dijo, pues, ¿sabes qué?
2: Aparte, Cómprame esto. O le digo a mi hermana.
1: O le digo a mi hermana que me andas tirando la onda.
3: Ajá, yo le dije que no.
2: Pero ¿cómo empezó el romance? ¿Cómo las conociste?
3: En el Uber.
1: Ah, órale. Sí. ¿Las conociste al mismo tiempo o conociste primero a la ya
3: no,
1: la que?
3: Era una que fue con la que sí estuve saliendo.
1: Okay.
2: ¿Cuánto tiempo saliste?
3: Como 15 días.
1: Rápido.
2: Se organizó chido.
1: Este güey en 15 días ya estaba sobre la hermana. No, sí, puede
2: no
1: ser,
2: le pudo comprar
1: verdad.
2: Cosas porque no
1: Darío,
2: había llegado la otra quincena.
1: Darío, no manches. No,
3: que
1: sí.
3: Me creo que me tocó la hermana nalgas
1: prontas. Ah, era medio nalgas prontas la hermana.
3: ¿Eh?
1: Ah, y dijiste, pues me salieron largas prontas, pues igual la otra también.
2: Sí, tú bien, ajá, tú bien precocillo,
3: no,
2: también.
3: Era difícil.
1: No, la otra era.
3: Difícil es lo más chido.
2: O sea, tú lo viste como un reto, güey.
1: Sí, pues ajá. Sí, lo viste como reto. Y mira, pero retroceso más bien fue. Oye, entonces, bueno, pues ahí está.
2: Es un caso de fracaso.
1: La hermana actuó bien, ¿no? O sea, dijo este señor, ¿por qué me tira la onda?
2: Ajá. Si no me compra cosas.
1: Y aparte no me va a comprar nada, el cabrón. No, pues fíjate que sí. Sí, papi. Te lo merecías, güey.
2: Pero pues tú lo hiciste, bueno, ¿y te arrepientes?
1: No te arrepientes.
3: Me arrepiento.
1: Diego Caliente.
2: Cámara, mi Darío.
1: Cuídate, mi Darío.
3: Hasta luego.
2: Puerco.
1: Está bien enfermo.
2: Qué puerco.
3: Bueno.
1: ¿Sí, quién habla?
6: Hola, Miguel Ángel de la poderosísima CDMX.
1: Los 40, la poderosísima CDMX.
6: Marrón, ¿qué te pensabas?
1: Ay, pillones. Hoy amaneciste, pero con
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1: Ahora sí, mi querido Miguel Ángel, cuéntanos, ¿qué hiciste y por qué no te arrepientes?
5: ¡De nada!
6: Regresé con mi ex.
2: No. No, Angelillo, ya.
1: Ya desde ahí yo ya estoy arrepentido.
2: Ya vas perdiendo, mano.
1: No, ya estás arrepentidísimo, Miguel Ángel.
2: A ver, ¿qué pasó, Angelillo?
6: Miguel Ángel. Regresé con ella. Estuvimos. Salimos dos, tres ocasiones.
2: Ajá.
6: Nos fuimos a aventar al cinco letras. Y no me arrepiento. Porque le cambié el nombre a propósito.
2: Ah, a ver, pero yo necesito más contexto.
1: Siempre se dice en esta sección, sobre todo, siempre se dice eso, ¿no? O sea, la venganza se sirve en plato frío.
2: Así.
1: Y esto fue planeado, Miguel Ángel. ¿Esto tú lo planeaste?
6: Correcto.
2: Ah, maldito, pero a ver. ¿Cuánto duraste con ella en la primera etapa?
6: Mira, duramos como 16 años.
2: ¿Cómo 16 años? ¿A los cuántos se conocieron? ¿12?
6: Yo tenía 21.
2: Ok, 16 años, primera etapa. ¿Y por qué terminaron?
6: Porque yo le fui mil veces infiel.
2: Qué descarado.
1: Descarado.
2: ¿Quién sabe? Si yo nada más le era.
1: Yo, la verdad, le fui mil veces, güey. Mil veces infiel.
2: Güey, pudieron haber sido 2000, ¿eh? Que esté agradecida, güey.
1: A ver, tú le fuiste infiel.
6: Que se enteró.
2: ¿Y que se enteró?
1: O sea, pues sí. Pues en una se debería enterar, ¿no? De miles. Ajá.
2: ¿O qué si eres un titán?
1: Es un titán este,
6: el
1: ángel.
6: Bueno, el chiste es de que estábamos en el pleno delicioso. Estábamos en el Frutifantástico y todo.
2: Ajá.
6: Y de repente, no, ya cuando la vi con los ojitos del otro lado.
1: Ah, de huevo.
6: Que le aviento el otro nombre.
2: ¿Qué nombre fue?
6: El Innombrable.
1: Ah, aparte el Innombrable.
2: ¿Pero por qué para ella es Innombrable? ¿Es de una chica que te celaba? ¿Con la que te cachó? ¿Cuál?
6: Que me fui con ella a vivir casi año y medio.
2: Año y medio, o sea, tu relación duraste 16 años, cortaron, te fuiste con otra año y medio. Después ajá. Citaste a tu ex en el cinco letras.
6: No.
2: ¿Tuvieron
6: no,
2: coitorreo?
6: Estuvimos en el acto. Y cuando estuvimos ahí, yo estaba con mi esposa, por así decirlo.
2: Ajá.
6: Y le cambié el nombre.
2: Sí, por eso, allá voy. Te citaste con la ex en el cinco letras y ya cuando estaba en el clímax de la relación, le tiraste el otro nombre.
6: Ajá, exacto.
2: ¿Y tú cómo te sentiste de eso?
6: Pues estoy bien.
2: Eres un cínico, Miguel Ángel. Eres un cínico.
1: Es un cinismo esto, lo del Miguel Ángel.
2: O sea, sí lo hizo, güey.
1: Sí lo hizo, pero aparte... O sea, aparte lo tronaron porque le fue infiel con mil mujeres, dijo.
2: Oye, ¿no te soltaron un cachetadón?
1: Veces. O sea, y todavía se...
2: ¿Y qué pasó? ¿Se paró el asunto?
6: Digo, no, se paró no. Y todo. Me dice, ¿qué pasó? Que me dijo, nada, te dije mi amor y todo.
1: Ah, no.
2: Entonces, ella lo quisiste arreglar. Ibas a ser cínico, bien, sosténlo ahí.
6: El hombre Innombrable no tiene nada que ver con amor.
2: Sí te dije Natasha, ¿y qué? Sí
6: no,
2: lo hice.
6: No, el nombre es como lo que está pasando ahorita en la poderosísima CDMX. Que está lloviendo.
2: Ah, contaminación.
1: Ah, ya.
2: Perdón.
1: Lluvia se llama.
2: Se llama contaminación. Se llama tráfico.
1: Ajá. María Smog.
6: Empieza con R.
1: ¿Con R? Ya, que rain. Relámpago. No puede ser, Miguel Ángel. No puede ser, ya.
2: Pues ya, ¿no te arrepientes?
6: No, no me voy a arrepentir nunca. No me arrepiento.
1: Pero se ve con ese sí, no te arrepientes, pero de nadie. Hola, bebés, hola, de Ramos. Ah, bueno, ahí está mi querido Miguel Ángel. Gracias por marcarnos y contarnos que sabes que si lo hiciste y no te arrepientes de nada. No, no, tipo partidazo, partidazo él. No se muevan, vamos a un corte. 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
1: 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La temperatura, 19 grados.
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3: Diego, ¿de dónde nos llama Diego?
4: De Mérida, Yucatán.
3: ¡Los 40! ¡Mérida! ¡FM! Tómalo.
5: La radio del Papazul.
3: La radio de la cochinita.
4: La última vez se me dio el efectivo de la caja chica y espero que esto no sea la excepción.
3: Sí, es cierto.
5: Se llevó
3: todo
5: el tesoro del juzgado.
3: Así es.
4: Digo, ahora, fueron 249 pesos que me sacaron de varios apuros.
5: Dólares.
3: Ahora sí, mi querido.
4: ¿Cuáles dólares? Ojalá, ¿ya? Pero no.
3: Silencio, por favor. Silencio en la corte, por favor. Por favor, respeto a esta corte. Somos gente adulta. No quiero sacarlos, por favor. Ahora sí, ciudadano, ¿cómo se llama? Perdón, ya se me olvidó del coraje, caramba.
4: Diego,
3: ciudadano Diego, ponga la mano sobre el libro. ¿Jura usted decir la verdad, toda la verdad y nada más que la verdad?
5: ¿Y si no, que tenga diarrea con chile piquín?
3: Por favor.
4: Juro decir la verdad y nada más que la verdad.
3: Gracias.
4: Y que los abogados sirvan de algo porque está complicado.
5: Señoría.
6: Su señoría, pido más respeto.
3: Yo no voy a pedir a los dos.
6: Vomitamos los chistecitos.
4: Rulo me cae bien. Rulo es buen abogado.
6: Oye, Diego, te quiero mucho.
3: El ro abogado.
4: Yo también.
6: Por sus chistes de
4: porque
6: tío.
4: Porque aparte compartimos bebés contemporáneos, así que...
3: Ay. No sabes, ahora me llega.
6: Oye, ¿cómo
3: tarde.
6: Está tu bebé, güey?
3: Ay, ya, por favor.
6: No, perdón.
3: Orden, silencio en la sala. Por favor. Carajo.
4: Ahí la llevamos. Diablito, déjanos echar el chisme tranquilo.
3: Estamos en la corte, por favor, esto es serio. Adelante, ciudadano Diego, exponga su caso.
4: Oye, mira, mi caso está curioso. Resulta que hace algún tiempo yo estuve en un trabajo y pues al final se me dieron las gracias de ese trabajo.
3: Ok.
4: Y yo dije,
6: su señoría, ¿podría interrogar al señor Diego?
5: Señoría.
4: Adelante.
6: Para mí es muy importante que el señor Diego nos diga y nos cuente del giro de ese trabajo. ¿Qué chambeabas, mi Diego?
5: Es un giro negro.
4: Venta de productos de consumo masivo enfocado al área química.
5: ¡Ah! Muy bien,
6: ¿eh? Me ensalzaste, ¿eh? Bien.
5: Breaking Bad.
4: Ah, si quieres te doy el nombre, pero no.
6: Ah, ¿trabajabas en una farmacia?
4: No.
3: Pronto. Voy a pedir en esta corte que no estemos inventando puestos, sí. Por favor.
4: Productos químicos de limpieza.
5: Bien.
3: No entendí ni madre.
6: Despachaba el limpiador.
3: Sí. Adelante, sigas poniendo su caso, por
4: es
3: favor.
4: Es correcto, un cloro ahí famoso.
5: Puro cloro.
4: Oye, bueno, el punto es que hace un par de días de repente recibo una llamada. Era mi ex jefe. Ese ex jefe con el cual, pues no terminé mal, pero pues la relación no era como que la más bonita que digamos, al final de todo esto, por la forma en la que las cosas terminaron.
3: Así es.
4: Y ya, o sea, yo no había tenido contacto con esta persona hace mucho tiempo y de repente recibo la llamada y se me hizo curioso y dije, bueno, vamos a ver qué pasó. Y resulta que contesto todo bien, estaba yo justo con mi esposo y con mi hijo y de repente pues ya sale esta persona y me comenta como, oye, pues qué bueno que todo está bien con tu familia, que no sé qué, y de repente me sale a decir, oye, ¿te compraste el álbum del mundial? Y yo dije, es neta que me estás hablando para eso. Y le digo, sí, ¿por qué? Y me dice, pues no, nada más por a ver si cambiamos estampitas con mis hijos. Y le dije... O sea,
6: si señoría, yo le quiero hacer una pregunta, señor Diego.
5: Pélana.
3: A ver, al lugar, este Rulo abogado.
6: Señor Diego, ¿por qué usted se siente mal si a veces nosotros queremos más cercanía para, con los jefes? ¿Por qué estaría mal eso?
5: Era su ex jefe.
3: Porque... O sea, lo corrió también, Rulo abogado.
4: Sí,
6: ¿Por qué? Si luego queremos cercanía con ese tipo de gente y saber el por qué pasaron las cosas.

0: No, o sea, fueron muchas cuestiones, pero o sea, a final de cuentas, bueno, lo mismo. O sea, si tú tienes esa cercanía, pues digo, la trabajas con el tiempo y a pesar de que, bueno, si había una amistad post-trabajo, pues digo, la vas trabajando, no sé, sigues frecuentando a esa persona, pero pues yo no tengo dato de esta persona hace 2 años, más de 2 años, y de repente aparece.
1: A ver si estoy entendiendo. Usted ciudadano, usted lo que hizo fue, lo despidieron de este trabajo, acabó muy mal con este jefe, 2 años después lo contacta para ver si cambian estampitas del mundial.
2: Entre los hijos.
0: Es correcto.
1: Entre los hijos.
0: Es correcto.
1: Ok, voy a pedir...
2: Su señoría, tengo una moción de... Una moción de interrogatorio. No,
1: orden, silencio en la sala, por favor. Silencio, respeto a esta corte, por favor. Adelante, al lugar, lo abogado.
2: Gracias, su señoría. Quiero preguntarle a Diego que diga si es cierto como lo es.
3: Omar Eric.
2: Gracias. Que nos diga cuál era la naturaleza de el trabajo anterior del cual fue despedido injustamente, por lo que atiende el indiciado.
0: ¿La naturaleza te refieres a...?
1: Sí, nadie le está entendiendo, Rodolfo.
4: Bueno, o sea, ¿de qué trabajabas? Por favor, por favor.
1: Ya dijo de qué trabajaba. Orden en la sala, por favor.
2: Su señoría... El indiciado dijo en qué trabaja ahora, pero no en qué trabajaba antes.
0: Llevaba cuentas de clientes en la
1: región. A ver, voy a pedir el expediente a Morocco, por favor, que pase Morocco.
2: Eso explica muchas cosas.
1: Ay, Morocco, mira nada más cómo se contonea.
2: Señoría, ¿por qué va saliendo del baño Morocco?
1: Hoy viene un vestido café. Parece que viene de todo. Gracias, Morocco, ya retírate, por favor.
2: Las medias color piel.
1: Ya ni rolita pusimos, nada. No puede ser. No, todo mal.
2: Puro contoneo, su señoría.
1: Dios mío. Ok. ¿Por qué razón se le despidió a usted?
0: Por diferencia.
1: Solamente opiniones. Diferencias. No hubo un dinerito que faltó ahí.
0: No.
2: Creo que fue una diferencia
0: no.
2: de las cuentas, su señoría.
1: A mí me suena.
4: Un hurto de insumos.
1: Nada.
4: ¿Nada?
1: Nada de eso, nada.
0: No, nada.
4: También hay que sostenerlo. A nadie lo corren porque sí, Diego.
2: Claro.
1: Así es. Bueno.
0: No, diferencias de opiniones. Y entró otra persona arriba de esta persona y no había buena comunicación y pues, ahí fue.
2: Qué extraño, ¿eh?
1: Qué extraño caso, porque ahora él le habla para cambiar estampitas. Ok, en este momento ya tengo aquí la resolución que ha dado el jurado. Lo que va a poner esta corte en su caso es una orden de alejamiento para que este señor con sus hijos no se acerque a usted para cambiar estampitas.
0: Gracias.
1: En el caso de que ustedes lleguen a cambiar estampitas, usted tiene derecho a transarlo con 2.
2: Sí, a pedirle la de Cristiano Ronaldo.
1: O la de Messi.
2: La de Messi, dorada.
4: Por la de Claudio Suárez.
1: O también, por la de Claudio Suárez. Usted puede cambiar la de Messi por la de Claudio Suárez, que
4: o
1: ya ni existe.
4: El Wiki.
1: Ey, con Wiki no se meta nadie, por favor. Ya puedes irte, este es un caso cerrado.
2: Cerrado, señoría.
1: Por favor. Qué difícil caso, ¿eh? Bien pendejo el caso, ¿eh? La verdad, no, qué pedo la gente con las estampitas, está enloquecida, güey.
2: No, es que está difícil.
4: Moda, es moda.
1: Me da un coraje.
4: Se puede hacer cada 4 años, por favor.
1: No se muevan, vamos un corte. 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
1: La temperatura, 19 grados.
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3: Los migrantes temporales tendrán que salir de Estados Unidos para solicitar la residencia permanente, conocida como Green Card. Bajo esta política, las personas que se encuentren en la Unión Americana con visas temporales como las destinadas a trabajo, turismo o estudios y que deseen cambiar su estatus a residente permanente deberán tramitar el proceso ante el consulado estadounidense en su lugar de origen. 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En temas de la Ciudad de México, la jefa de gobierno, Clara Brugada, reiteró que las obras en el metro se terminarán antes de que inicie el Mundial el próximo 11 de junio. La mandataria local indicó que los trabajos que se realizan en 20 estaciones de este transporte llevan 80% de avance. 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Panteón Rococó llegará a Nezahualcóyotl el próximo sábado 30 de mayo con un concierto gratuito en el Deportivo Ciudad Jardín. La presentación, programada para las 20:30 horas, forma parte de la gira 30 aniversario Generación del 95 y también del Circuito Nacional de Festivales por la Paz.
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4: La temperatura, 18 grados.
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1: 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Estamos de vuelta.
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1: Seguimos con el viernesito y estamos escuchando lo mejor del tlacuache de los 40.

¡Aleluya! Ya estamos aquí, queridos hijos. El padre Mauricio, el papa Inocencio V Medallas, que estoy aquí para darles la bendición. Les recuerdo los teléfonos en cabina para que llamen y nos confiesen sus pecados.

0: hermosa voz, qué hermosa voz, papá, que nos trae usted como de niño de Viena.
1: Como de niño de Viena,
0: como
1: padre
0: de ángel,
1: Mauricio.
0: Un ángel quiero, que vino de
1: quiero saludar a un pecador muy especial. Que fíjese que ahorita que oíamos al padre, al que se lo venía oyendo.
0: ¿Acaso este pecador fue su monaguillo?
1: No, oíamos. Yo oía lo que estaban haciendo antes de la entrevista a Mauricio Isaac. Gran actor de cine, gran pecador de cine.
2: Gracias.
1: Y fíjense que me escribió una persona que era productor de TV Azteca aquí para confesarme sus pecados. Se llama el tío, le decían el tío, no voy a decir más. Pero lo que decía este hombre en su confesión es que cuando iba a hacer castings les pedía
0: ya, por favor.
1: Les decía a las chicas que se cambiaran de ropa.
0: Se ha llevado usted todo el programa.
3: ¿Enfrente de él?
1: Enfrente de él y se cambiaban de ropa. No, de enfrente.
0: Ya llegó una llamada.
1: Pero ¿recuerde? Bueno, saludos al pecador.
4: Ya, por favor, ¿cómo habla el papá?
0: Se ha llevado todo el programa. Si quiere, ya le ponemos.
1: Él quería que llegara temprano.
0: La cuacha con este señor, por favor. Ahora sí. Bueno.
5: Sí, padre.
0: Hola, hijo. ¿Cómo te llamas, hijo?
5: Me llamo Luis.
0: Luis. ¿De dónde nos llamas, sí, Luis?
5: Desde nada más y nada menos que desde Brooklyn, New York.
1: Desde Brooklyn.
0: Oh, my
1: Brooklyn.
0: Gosh.
1: Brooklyn.
4: 240.
1: Brooklyn.
4: Brooklyn, New York.
1: Efemus.
2: De Tlacuash.
0: Así es, ahí te destaca a nosotros el monaguillo Mauricio. Tocayo.
1: Mauricio.
2: En el nombre sea del Señor.
0: Ahora sí, dinos, hijo, ya sabes el protocolo. Quiero que te hinques y que le beses el anillo al Papa Inocencio.
5: ¿Cuántas veces, padre?
0: Las que usted quiera.
1: Una, no sea usted goloso.
0: Bueno, puede ser una larga.
5: Ok.
0: Bueno, una vez larga, no otra cosa.
5: Ok, perfecto.
0: Ah, caray.
1: No, pues es que está muy lejos, no se oye.
5: No, lo escucho, padre.
1: Pues no, nada, yo no oí nada. ¿Tú oíste algo, Mauricio?
0: Nada, fue pura lengua. Y le ves,
1: a ver, repítalo, Peter.
2: Fue un oremos.
0: Le dejo bien remojado el dedo.
1: A ver, yo no sentí nada.
5: Sí, algo así.
1: A ver.
0: Otra vez. Pura lengua. Bueno,
2: oremos.
1: Bueno, oremos.
0: Ahora sí.
1: En el nombre sea del Dios, no voy a cantar nada porque yo.
0: Ahora sí. Contadnos tus pecados.
1: Sin beso.
5: Bueno, padre, debo de confesar que una vez. En mi trabajo, pues, conocí a una hermosa dama, la cual era 7 años mayor que yo. Cabe recalcar que en ese entonces, pues, yo era, apenas había cumplido la mayoría de edad. El chiste es que la comencé a enamorar y pensé que jamás lograría mi objetivo. Al final de cuentas lo logré. Pero al conocer a su familia, me enamoré de una sobrina de ella.
1: Jesús. Pero decidme una cosa, ella era casada.
5: Era mamá soltera.
1: Era mamá soltera. ¿Y tú estabas casado, hijo?
5: No, yo estaba soltero, como le vuelvo a mencionar. Yo estaba terminando apenas el bachiller con 18 años, padre.
1: Ah, bueno.
0: Ok. Ahí está, fíjate, era un niño.
1: Era un niño.
0: Era un niño. Pecaron con él.
1: Pecaron con él, realmente. Pero se enamoró de la sobrina. ¿Y luego qué pasó?
5: Pues pasó que me enamoré de la sobrina y terminé dejando a la tía.
1: ¿Pero en algún momento estuviste con las dos al mismo tiempo?
5: No, en ningún momento.
0: Pero, ¿quién estaba mejor, la tía o la sobrina, hijo? Son detalles que necesitamos saber.
1: Sí, porque la verdad es que yo no le veo como mucho.
0: ¿Quién estaba más pechugón?
1: Pecado.
0: Sí, más sabrosón.
5: Pues, Mauricio. La tía fue la que...
0: ¡Qué chico! Lo sabía, qué chico. Perdón, papá. Discúlpeme, papá. No, papá, por favor.
3: Le va a dar su reglazo, ¿eh?
0: Y entonces, ¿cómo era cuando estabas en esta relación ya con la sobrina y en las reuniones familiares veías a la tía, hijo? ¿No pasaba nada? Unas miradas, no lo sé, provocativas.
5: Demasiado provocativas, padre, y es por eso que me arrepiento.
0: Qué chico. Ok, está bien. Yo creo que le damos, ¿qué será, papá?
1: Yo creo que le vamos a dar...
0: ¿Sacacacas?
1: No, yo creo que unos latigazos.
0: ¿Latigazos?
1: Sí, latigazos.
0: ¿Latigazos? ¡Ay!
1: ¡Uno!
0: ¡Papá,
1: dos,
0: ¿qué le ves?
1: ¡Tres!
4: ¡Ay, Dios!
1: ¡Cuatro!
4: ¡No, por favor!
1: ¡Cinco!
0: ¡Dios mío! ¡Papá, cuánta
1: sangre!
0: Seis,
1: ya.
0: Ni en la película de Mel Gibson.
1: No. Perdón.
6: No le peguen ya, Dios.
1: Ya no le peguen. Muy bien, hijo, poder ir en paz. Tu ha pecado sido, ha terminado.
0: Por Armando bien. Reina, Rulo Berea,
6: gracias, papote.
4: Productor, apoyo.
0: No me has dejado solo. Allá me han dejado solo. Aquí
6: estoy,
0: tú nunca.
6: Lado a lado.
0: Así es, gracias a Dios. Y Morocco ganador y un servidor, el Pipila de la radio en México.

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2: La temperatura, 18 grados.
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0: Ciertos, ¿cómo estás? Feliz viernes, fin de semana. Soy Luis Osorio, el Capi 40 en este viernes 22 de mayo. 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Somos los 40, buen viernes, más música.
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semana ya están listos los American Music Awards 2026 para este 25 de mayo, que ya no falta nada, donde se estará presentando Karol G, estará también Maluma, New Kids on the Block, que es una banda ya de antaño, una banda clásica, pero que también tiene buenos éxitos. Estará Riley Green, Teddy Swims, 21 Pilots y más. Así que van a estar buenos los American Music Awards, serán grandes las categorías y ya estaremos ahí viendo qué es lo que pasa desde Las Vegas, Nevada, en el MGM Grand este 25 de mayo. 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
1: La temperatura, 18 grados.
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1: La temperatura, 18 grados.
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continúa con la música de los 40 en este viernes fin de semana 22 de mayo. Soy Luis Osorio, el Capi 40, y ahí me encuentras en las redes sociales como @CapiMéxico. Buen viernes. Te acompañamos siempre, maneja con precaución, por cierto, con la música de los 40.

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1: La temperatura, 17 grados.
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1: Vamos, listo. Salud, muchachos. Por esa mujer.

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3: Hola, hola, bienvenidos. ¿Cómo están? Estamos hoy en un nuevo episodio de Ya Oíste. Hoy les traigo un tema muy interesante, poco conocido, que incluso yo al momento de investigar, la verdad me quedé con muchísimas dudas. Y tener el privilegio el día de hoy de poder contar también con un especialista en el área es algo que, wow, o sea, definitivamente vamos a aprovechar y vamos a sacar todas esas duditas. Es un tema que, pues no creo que muchos hemos escuchado, yo me incluyo en esa parte, es la lucidez terminal. Pero para yo no quitarle la palabra a nuestra querida invitada, a nuestra querida doctora Adriana Baltasar Bastidas, una especialista en geriatría y cuidados paliativos. Bienvenida, doctora, ¿cómo se encuentra?
6: Muchas gracias, muy contenta, muy feliz de poder estar aquí el día de hoy para compartir este tema que me gusta mucho, me apasiona y creo que es importante que lo conozcamos.
3: Pero antes que nada, me gustaría que nos explicara un poquito a qué se relaciona o qué es la lucidez terminal, porque yo me imaginaba una cosa y ya cuando leí, pues era completamente otra.
6: Claro, mira, la realidad es que la lucidez terminal es un episodio súbito, inesperado de claridad mental y como de un aumento súbito de energía en un paciente que ya está en el contexto de una enfermedad terminal, ya en una situación pues al final de la vida o previo a la muerte. Este episodio pues es súbito, dura generalmente un periodo muy corto de tiempo y lo importante es que se presenta una conexión como muy inesperada, muy súbita, pero a la vez relevante, tanto para el paciente como para quienes lo rodean, ¿no?
3: Claro.
6: Imaginémonos, la situación de lucidez terminal es cuando yo tengo a un ser querido, a un, pues sí, vaya, un enfermo, un ser querido, que ya tiene una enfermedad pues muy avanzada, en un estadio terminal prácticamente, que ya sabemos que quizá el final se acerca,
3: okay,
6: que ya tiene cierto grado de desconexión con su entorno, que quizá ya no logramos entablar una conversación con él, ya no nos contesta quizá nuestras preguntas, ya no nos pide alimento, líquido, etcétera, y de repente de manera súbita tiene un rush de energía, tiene otra vez entabla una conversación, otra vez logra comunicarse con nosotros, nos pide alimentos, nos pide un refresco, nos pide algo que antes ya no hacía.
3: Ya no.
6: Eso es la lucidez terminal.
3: Estaba viendo que en este tipo de situaciones, pues lo impactante es para la persona también que lo está acompañando, ¿no? Porque creo que piensa que todo volvió a la normalidad, ¿no? Entonces yo creo que ahí es un tema pues delicado, en el aspecto en el que, pues, claro, ¿quién no quisiera ver a su familiar volver otra vez a hacer sus actividades, que salga de esa enfermedad? Pero lo que estábamos leyendo y lo que estamos platicando, doctora, es que a veces pues es cuestión solamente de horas o de días, ¿no?
6: Exacto. Generalmente cuando nos enfrentamos a un episodio de lucidez terminal, nos está indicando que seguramente el final ya se acerca. Uh-huh. Una realidad es que es imposible predecir cuánto tiempo nos queda de vida.
3: Claro.
6: No hay forma, no hay alguna forma que con certeza nos ayude a esto, ¿no? Si bien hay algunos factores pronósticos y algunos puntos, a lo mejor parámetros de laboratorio, parámetros clínicos, etcétera, que nos orientan a que el final ya se acerca, la realidad es que muchas veces los pacientes no se comportan como en los libros y pues desafían, ¿no?, a estos pronósticos. A veces el fallecimiento puede ocurrir pues en las siguientes horas, en los siguientes días, 7 días, o a veces no. A veces los pacientes pues desafían esas posibilidades y lo que pareciera ser un episodio ya de lucidez terminal, pues no, resulta que fue simplemente una lucidez paradójica, se llama, cuando,
3: okay,
6: cuando ya no es, no ocurre la muerte de manera inmediata, ¿no?, sino que a lo mejor presenta esta lucidez y el fallecimiento puede ocurrir en meses incluso.
3: Pero ahora, por ejemplo, doctora, estábamos hablando de enfermedades terminales, ¿no?
6: Uh-huh.
3: Y hay, por ejemplo, una estadística, perdón, de la edad en la cual se presenta más este tipo de lucidez terminal.
6: Sí, generalmente se ha observado que predomina en pacientes ya adultos mayores, en pacientes geriátricos, y específicamente se empezó a observar este fenómeno en pacientes con enfermedades neurodegenerativas.
3: Okay.
6: ¿Cómo qué? Como las demencias, la enfermedad de Alzheimer, la demencia vascular, las demencias mixtas, otro tipo de condiciones ya de deterioro cognitivo. En estos pacientes como tal se empezó a observar los cuadros de lucidez terminal. Por lo tanto, pues es más frecuente que un paciente presente lucidez terminal ya en edades avanzadas, ¿no? Estamos hablando 80 años o más. En realidad, cualquier paciente que presente una enfermedad terminal propiamente, uh-huh, llámese un cáncer en un estadio avanzado, una insuficiencia orgánica, por ejemplo, una falla cardíaca, una enfermedad renal crónica, una enfermedad hepática avanzada, etcétera. Cualquier paciente que se encuentre en esa situación de terminalidad o al final de la vida puede presentar un episodio de lucidez terminal, aunque pues se ha observado o se ha descrito con mayor frecuencia en pacientes mayores con demencia.
3: En la parte psicológica o emocional, ¿cómo es que lo estudian o lo abarcan? Porque creo que es un poquito más, lo vemos en físico, ¿no?
6: Claro.
3: Que me duele algo, tengo malestar, pero ¿cómo? O sea, esa es una parte muy interesante, doctora.
6: Fíjate que en el ámbito de los cuidados paliativos, que es como mi área de especialidad, además de la geriatría, realizamos una evaluación de varias esferas del individuo, ¿no? De la persona. Una esfera biológica, que estamos hablando justo de los síntomas físicos, el dolor, náusea, vómito, sueño, etcétera. Los síntomas emocionales o psicoemocionales, que estamos hablando ahí de cómo afronta su diagnóstico, cómo afronta una pérdida, posibilidad de trastornos de ansiedad, de depresión, incluso el duelo anticipado, ¿no?
3: Claro.
6: De saberse perdiendo su estado de salud. Y también abordamos la esfera espiritual, que muchas veces en la medicina pues difícilmente la abordamos, ¿no? Y en cuidados paliativos sí es súper importante realizar el abordaje de esas creencias que tiene el paciente, ¿no? Si es una persona que se considera espiritual, si tiene alguna creencia, alguna religión.
3: Okay.
6: Espiritualidad va mucho más allá de la religión.
3: Claro.
6: Pero bueno, es como una esfera muy importante también que evaluamos. Y ahí pues vaya en el aspecto psicológico o emocional, es donde pues vamos indagando este tipo de síntomas, ¿no? Si el paciente presenta algún cuadro de depresión, compatible con depresión, con ansiedad, con este duelo anticipado, ahí es donde nos vamos dando cuenta. Y pues por supuesto, al darnos cuenta, logramos

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3: Nadie nos enseña a afrontar la muerte. Esa es la realidad. Tal vez los que estamos en el área de paliativos lo sabemos hacer.
4: Claro.
3: Pero en medicina nos enseñan a curar. Siempre a curar. Y pues no siempre podemos curar, alguna enfermedad. Y es importante que cuando ya no podemos curar, entonces siempre acompañemos. Siempre busquemos dar confort, calidad de vida, aliviar síntomas, acompañar. Eso es la clave. Es un tema delicado, pero muy bonito, y creo que se presta reflexión.
5: Así es, y pues muchísimas gracias, esperemos verla aquí de nuevo, doctora, y gracias a todos los que se quedaron hasta esta parte del podcast. Nos vemos en el siguiente episodio, gracias doctora, y hasta pronto. Yo soy Génesis Sainz, esto fue un episodio más de Ya Oíste. Adiós.
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1: La temperatura, 16 grados.
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0: ¡Buenos días!
1: En la mesa ya para Tiana, arroba Nashi Roll.
2: Yeah.
1: Arroba el Atomics.
3: ¿Cómo estás, chiquito?
2: ¿Se dan cuenta cómo?
4: Huelo de hacerte, hazte por ocho, güey.
1: Eso era normal para ti y ahora se queja. Por Dios, por Dios.
2: Como que ya te estás volviendo.
3: Perdónenme, gente.
2: Estás volviendo medio.
1: Por eso, yo soy papá. Yo soy eso chiste sí. De tío y chiste de papá. Me van muy bien. Es mejor haber amado y perdido que nunca haber amado, es el tema del día.
3: Híjole, qué fuerte.
1: Es mejor haber amado y perdido.
3: Carajo, hombre.

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2: La temperatura, 16 grados.
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0: con ustedes, Claudia Chávez.
1: ¡Clau! Muy, pero muy, pero muy, pero muy. ¡Buenos días,
0: Clau!
1: Oigan, ¿qué recuerdos tienen de sus maestros, de cuando estaban más chavitos? ¿Hay algún maestro que les haya marcado o alguna anécdota en la escuela que hayan dicho, wow, me quiero regresar?
0: A mí me dejó marcado por un chanclazo.
2: Un borrador, sazo.
1: Creo que sí. Bueno, les platico que
2: telesecundaria.
1: Desde hace unos años, algunos telesecundaria, pero bueno. Pero ¿sabías que es un privilegio? Porque hay un proyecto increíble que ya tiene varios años. Inició en Querétaro. Se llama En el semáforo se aprende. Seguramente ustedes vieron algunas notas porque ya tiene unos 6 años más o menos. Imagínate que una maestra, ella es Yemima Peláez Cruz, se gradúa, ¿no? Hace maestrías y demás. Y dice, bueno, ¿para qué estudié ser maestra? Pues realmente para apoyar a los demás. Entonces inició en los semáforos con los niños más vulnerables de calle. Y ahí va y les enseña. O sea, está padrísimo. Al principio los niños pues se rehusaban, ¿no? Igual los papás, bueno, ¿qué viene a hacer esta mujer aquí? Entonces pasaba el tiempo y ya tiene más de, no sé si 30 voluntarios en diferentes puntos de Querétaro, pero se imaginan que esto lo replicáramos en toda la República. Y entonces los niños ya se emocionan porque unos ya saben leer, ya saben escribir su nombre, ya saben matemáticas, de hecho se gradúan. Me encanta lo que hace En el semáforo se aprende, para que busquen sus redes sociales. De hecho, ni siquiera tienen tantos seguidores. Yo creo que se necesita más apoyo. ¡Qué bonito esto! O sea, ¿imaginan ustedes esto? ¿Nunca lo habían escuchado?
0: No, la verdad no, pero está padre porque es un voluntariado y lo que dices es que se replica en toda la República algún día, ¿no? O sea, verlo como un formato para poder ayudar a todos, a replicarlo, ¿no? A apoyar. Muchas gracias. Oye, Clau, ¿tú fuiste maestra en algún momento de algo o de alguien?
1: Nunca, a lo mejor de mis sobrinitos, pero seguramente los aprendían mal, porque soy pésima explicando.
3: Ay, claro que no. De hecho, explicas bastante bien. La notita bonita.
0: Pero Clau es fiestera, por eso, ¿no?
1: Sí, soy muy fiestera. Muy, muy fiestera.

0: Ruleta de llamadas. ¿Quién habla?
1: Patricio.
0: Muy, pero muy, pero muy. ¡Buenos días, Patricio! Te mandamos saludos grandes. ¿Qué preparaste para esta mañanita, Patricio? ¿A quién ya párate?
1: Un chiste.
0: Venga, échanos tu chiste en 3, 2, 1, ¡ya!
1: ¿Cuál es la fruta más risueña?
0: ¿Cuál es la fruta más risueña, ¿Cuál es?
1: La naranja, papá.
0: ¡Ay, qué bonito! Pero también la toronja, ja, ja, ja. También la toronja, ja, ja, ja. Te mandamos abrazo. Gracias por marcarnos.

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1: 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La temperatura, 16 grados.
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1: 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La temperatura, 16 grados.
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0: Oigan, y ya sé que es muy temprano para mis preguntas, pero ya, venga.
1: Échala.
0: Ya despertarnos. Venga. ¿Por qué las mejores ideas aparecen bañándonos, Gabo Ramos?
1: Ay, porque no hay distractores. ¿Por qué?
0: Ok, les cuento. A muchísimas personas les pasa que se están bañando tranquilamente y de repente aparece una gran idea, una solución, un recuerdo importante o inspiración creativa. Y porque sí han sido esa persona, no me dejarán mentir. Ok, la ciencia sí tiene explicación para eso. Y está relacionado con la relajación, el funcionamiento cerebral y obviamente que se reduce el estrés. Así que te voy a decir una cosa, no estaba tan lejos.
1: Bueno, lo que yo supuse, ¿no? Porque pues uno normalmente está con el celular y traes un chorro de ideas o alguien te habla, te escribe y ahí estás apartado de la sociedad.
0: No, totalmente. O sea, es que el cerebro, mira, entra como en un modo automático, ¿no? Y cuando te bañas, haces movimientos repetitivos, que sí, lavarte el pelo, usar jabón, sentir el agua.
1: Enjuago, lavo, lavo.
0: ¿No? No, pero, o sea, me refiero que al hacer estas actividades no requieren realmente mucha concentración y el cerebro cambia de un estado llamado red neuronal por defecto, ¿me entiendes? Claro. Como que puedes, soltar un poquito, como que te concentras así en otras cosas, y entonces es cuando dices, ¡ah, caray! Y si pongo esto en ya párate, ¡ah, caray! Y si digo esto, o sea, ¿sí me entiendes? Porque ya tu cerebro tiene momento de
1: abrir. O sea, tú te bañas un chorro de tiempo, ¿no? Porque siempre llegas con ideas, y dices, oye, ya párate, tenemos que hacer esto.
0: Entonces, pues, si necesitas una buena idea, si necesitas creatividad, si necesitas tomar decisiones, ¿no? Así de que corto al novio o no lo corto, pues métete a bañar.
1: Métete a bañar. Estás en Ya Párate. Esto fue lo que no sabías.
0: ¿Qué sabías?

0: ¿Quién habla?
1: Natalia.
0: Muy, pero muy, pero muy. ¡Buenos días, Natalia! ¿Cómo estás, Nat?
1: Un chiste.
0: Échate tu chiste. Estamos listos en 3, 2, 1, ya.
1: ¿Cómo le dicen a la niña que lee letras chiquitas?
0: ¿Cómo le dicen a la niña que tiene letras chiquitas? ¿Cómo le dicen?
2: Ay, ¿cómo será?
1: Lupita.
0: Ah, porque tienen que verlas con la Lupita.
2: La Lupita.
0: Oye, mi Nat, ¿a quién le quieres mandar saludos, Nat?
1: Sí.
0: ¿A quién le quieres mandar saludos?
1: A mi tío Omar.
0: Venga, saludos al tío Omar.
2: Omar.
0: Un beso y

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2: La temperatura, 16 grados.
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0: Efecto Leopi.
1: Claro que sí, bienvenido Leopi.
0: ¿Cómo está Leopi? ¿Y de qué vamos a hablar hoy?
2: Un día se me ocurrió que también todos tenemos estilos diferentes para pelearnos.
1: Lenguajes de la peleación.
2: Lenguajes de la peleación.
0: Para ahí como tener un enfrentamiento con tu pareja.
2: Exacto,
0: ¿no?
2: Y que cuando no te sabes los lenguajes del otro, sea del amor o de la pelea, corres el riesgo de malinterpretarlos, no entender qué está pasando, me o enojarte gusta aún más. Sí, a ver, Atomix, ¿tú qué prefieres si te enojas con tu pareja? ¿Prefieres de una vez en caliente arreglar las cosas o dame un tiempito, me tengo que enfriar, déjame, me calmo y luego hablamos?
1: Fíjate que prefiero arreglarlas de una, pero he aprendido a darme un tiempito.
2: Ah, okay.
1: Porque no me ha funcionado.
2: Porque la primera es si prefieres arreglarlo ahorita o después. Pero la segunda cosa que hay que analizar es si tu pareja es de los que quiere arreglarlo rápido y despacio. Y
1: en calor.
2: Calmada y lo más pronto que se pueda, o de los que parece que les gusta pelear. Hay personas que buscan la paz todo el tiempo. Que casi todo el tiempo es, no, ya, no pasó nada, vamos a relajarnos.
1: Relax.
2: Y hay otras que sí son como más explosivas, confrontativas, directas. ¿Cuál eres tú, por ejemplo, mi estimado Tommy?
1: Fíjate que yo soy confrontativo, o sea, soy directo. Ajá, no me gusta como darle vueltas y a lo que voy. Esto es, no me gusta esto, no me late esto, no hagas esto.
2: Sí, de pronto decir, oye, ¿por qué no ponemos las reglas del juego el día que tengamos una discusión? Ya lo arreglamos hoy, no se vale sacarlo en la siguiente. O sea, claro, ya se arregló, no se vale que lo vengas cargando y que la próxima vez...
0: Fuera los rencores, ¿no?
2: Exacto. Los rencores que se queden por allá. O por ejemplo también reglas de vamos, no se vale decir groserías, por ejemplo, o no se vale levantar la voz. Ajá. Yo creo que de pronto tendríamos que incluso asignarle a la pareja una horita a la semana para hablar de cosas que no son tan divertidas ni tan... Por lo general nos quedamos en el chascarrillo y en la broma y en la carrilla, y de pronto no hacemos la plática que es necesaria de,
1: claro,
2: ¿qué onda con esto, no? Entonces yo creo que es necesario.
0: Oigan, denle follow @elefectoleopi.
2: Sí.
0: Siempre dando los mejores consejos y siempre una cercanía, ¿no?

0: batería.
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2: Bueno, hola.
3: Hola, ¿qué tal? ¿Qué tienes? ¿Cómo te llamas? ¿Quién habla?
2: Tadeo.
3: Muy, pero muy. ¡Buenos días, Tadeo!
4: ¡Tadeo!
3: Oye, Tadeo, ¿qué preparaste para nosotros aquí en la mañanita?
2: Un chiste.
3: Estamos listos, échate tu chiste en 3, 2, 1, ¡ya!
2: En una Navidad, Rodolfo le dijo a Santa, Santa, ¿puedo ir al baño?
3: Híjole.
2: Y Santa le dijo que no, cuando dejen todos los regalos.
3: Claro.
2: Cuando dejaron todos los regalos, Rodolfo le preguntó a Santa que si ya puede ir al baño y Santa le dijo que no.
3: No manches. Y qué mala onda.
2: Luego en el Polo Norte todos andaban cantando infelices.
3: Sí.
2: Navidad, Navidad, hoy es Navidad.
3: Ajá.
2: Y luego va Santa con Rodolfo y le dice, Rodolfo, ya puedes ir al baño. Y Rodolfo le dice, no. ¿Ya pa' qué? Sí, ya me cagué. Mis calzones eran blancos y ahora son cafés.
3: Ah, mente abierta, Gabo, mente.
4: Me encantó.
3: Aparte, lo dijo
4: cantando. Este podría ser mi hijo, Gabo, este
3: Oye,
4: niño.
3: Te pasas, ¿eh? Te mandamos un saludo enorme. Gracias por marcar.

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2: La temperatura, 17 grados.
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0: tú, Atomix, ¿sabías por qué seguimos comiendo aunque ya estemos llenos?
1: Por glotones.
0: O sea, tú te la sigues comiendo. Por ¿Qué es lo que más te gusta comer?
1: Pancito. Panecito.
0: Ah, el panecito. No. ¿Chopeadito?
1: Chopeadito. Sí, sentirlo remojadito.
0: Y su tamalito.
1: Oh, galletitas.
0: Tamalito con la carnita adentro.
1: Ay, doble carnita.
0: Ay, salsita verde. Bueno, a muchas personas les pasa que sienten que ya no tienen hambre. Sí. Pero aún así siguen comiendo que su postre, que sus papitas,
1: que su jericaya,
0: que sus snacks, sus antojitos, sí. ¿No? Bueno, la ciencia explica que comer no depende solamente del hambre física, ya para tianos. También influyen emociones y hábitos.
1: Ándale.
0: O sea, como que el cerebro anda buscando placer, ¿no? Dice, ¿qué onda? ¿Dónde? Aquí voy.
1: Sí, necesito, me urge. La dopamina de la comida, la serotonina de la comida.
0: Algunos, y todo lo que termine en Ina.
1: Ina. ¿No? Algunos, hasta la cantante Ina.
0: Algunos alimentos están diseñados para ser irresistibles.
1: Uy, qué rico.
0: Esos papitas naranjas torciditas.
1: Uy, sí.
0: Saliendo de la alberca, siempre con tu manita mojada, mojando el resto de la bolsa.
1: Mezcladas con cloro, ¿no?
0: Uy, qué rico.
1: Con ácido clorhídrico.
0: Como comida ultraprocesada, te digo esas, ¿no? Como papitas fritas, refrescos.
1: Qué rico.
0: El cerebro lo pide. Puede estimular muchísimo el sistema del recompenso cerebral.
1: Ay, sí. ¿Te acuerdas de los chicharroncitos estos, los Casares? Qué ricos son.
0: Uy, sí. Eso es que sí. Los agarraba y los aplastaba y en moronas.
1: Ah, qué rico.
0: Hubiera comprado la harina, ¿no?
1: Como polvito.
0: Ya. Oye, hay hormonas importantes que ahí te va una conina. Se llama, la hormona es leptina.
1: Ah, esa no la conocía, la leptina.
0: Es hermana de la...
1: De la serotonina.
0: Serotonina. Que es la hormona relacionada con la saciedad y le dice al cerebro, si ya comiste suficiente, chavo, ya estuvo. Pero la hormona grelina...
1: Ah, la grelina.
0: Es otra.
1: Parecen como cuñadas, ¿no? Como con cuñas.
0: Claro. La grelina es la hormona del hambre.
1: Ah, ok.
0: Y le dice al cerebro cuando ya necesita comida.
1: Dame de tragar.
0: Exacto. Come.
1: Aliméntame.
0: Y la leptina que le dice, no, espérate.
1: Como no manches, aguanta tantito. La que regula, ¿no? Es como el diablito.
0: Y la grenila.
1: El diablito y el angelito.
0: Y la grelina.
1: La grelina es como la que mete cizaña entre las dos, ¿no?
0: Ándale. Bueno, el tamaño del plato influye muchísimo. Platos grandes hacen que la gente sirva y coma más.
1: Ah, qué rico.
0: El cerebro ama la combinación azúcar más grasa. Por eso alimentos como helado o pizza o el pancito del Atomix.
1: Uf,
0: bien chopeado.
1: Las conchitas, papá. Eso me antoja.
0: ¿Viste que ya salió la concha alien?
1: No, ya.
0: Una concha de
1: Me quedé en la manteconcha de hace como 3 años.
0: No.

0: ¿quién habla?
1: Alejandra.
0: ¿Qué onda? Muy, pero muy, pero muy ¡buenos días, Alejandra! Oye, Ale, ¿y qué preparaste para nosotros aquí en Chapárate?
1: Un acertijo.
0: Oh. Ay, me gusta. Musiquita de acertijo, mi Lion, por favor.
2: Tenía rato que no nos daban un acertijo, Gabo.
0: Acertijo, a ver qué sucede. Estamos listos para el acertijo, Ale, en 3, 2, 1, ¡ya!
1: Tengo 5 patos y los tiene nunca. Ah, se me dije mal.
0: ¿Tengo 5 patas y qué?
1: Metidos en un cajón, ¿cuántas patas y picos son?
0: Ah, pues tienes 3 patas y un pico, ¿no?
1: No.
2: O 3 picos y 3 patas.
0: Entonces, ¿qué te quedó?
1: No, porque dije 4 patas y 2 picos.
0: Ah, ¿y cuánto te queda?
1: 4 patas y 2 picos.
0: ¡Ah! ¡Muy bonito!
2: ¿Y ya es lo menos?
0: Ah, sí, cierto. Y 2 te pico, te dice, ¿no? 4 patas, te pico. Te mandamos un beso, gracias.

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2: La temperatura, 18 grados.
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0: Psicóloga emocional Dan Thomas. Bienvenida, Dan, ¿cómo estás?
1: Ay, muy contenta de estar con ustedes. Muchas gracias por el espacio.
0: Órale, qué buena onda. Cuéntanos, o sea, porque aquí los yaparateanos, o sea, se sabe que comemos por un lado bien a veces, ¿no?
1: Una cosa es estar a dietas estrictas y otra cosa es conocer los alimentos y saber qué le va bien al cuerpo. Justo, y de entrada una dieta restrictiva o muy estricta, pues no nos da buenos beneficios para la salud, porque en algún momento te hartas.
0: Sí.
1: ¿A poco no estamos hartos de que nos digan que tienes que comer pollo asado, brócoli, lechuga? O sea, eso es una flojera
0: que
1: hace.
0: Sí, lo de las verduras, perdón, yo las verduras, o sea, aunque me están escuchando mis hijos, como, pero pues poquitas.
1: Hay trucos y tips para poder meter la verdura que...
0: Para el buen caray. ¿Y tú cómo meterías la verdura?
1: Para en una salsa, por ejemplo.
0: Ok.
1: En una, no sé, puedes comerte unos tacos de pollo con una salsa verde y ahí tiene cebolla, tomate verde, etcétera.
0: Oye, o sea, lo del hot cake de brócoli también, ¿no?
1: Bueno, sí, también. Y de espinaca también, y de zanahoria.
2: Ay, los hot cakes de espinaca. Fíjate que me los daban en un programa matutino. No en este, pero bien ricos.
0: Y ahí aplicas la verdura, ya metes la verdura como tú quisieras.
1: Y la fibra, minerales, vitaminas y todo lo que necesitas para el buen funcionamiento. Ahora, también hay muchos como mitos alrededor de la alimentación. Uno es que la alimentación saludable es cara. Y realmente, pues no, o sea, es más caro enfermarte, ¿no? En corto plazo es más caro enfermarte. Y no sé si les ha pasado que de repente están muy cansados. O sea, todo el día están muy cansados y dicen, por más que descanso, no me logro recuperar. Pues muchas veces es por el tipo de alimentos que tú le das al cuerpo. Pueden ser muchos ultraprocesados. Y yo sé que hemos escuchado hablar de ultraprocesados y de repente decimos, bueno, ¿qué
0: es eso?
1: Fregados es un ultraprocesado. Son productos que han sido modificados industrialmente con aditivos, saborizantes, colorantes, etcétera, ¿no? Que por supuesto son más fáciles y están hechos para que sean sabrosos y duraderos. Entonces es lo que tenemos al alcance, ¿no? Pero también hay que ir cambiando como todas esas cosas para productos más naturales como frutas, verduras, granos integrales, que siempre van a ser favorables para el cuerpo.
0: Tip número uno, ¿qué podemos encontrar?
1: Primero hay que leer las etiquetas porque dentro de lo light nosotros creemos que es de consumo libre.
0: Gachos,
1: ¿no?
0: Ajá.
2: Hay que fijarse mucho más allá de calorías en los carbohidratos.
0: Tip número dos, ahora pues moderado, ¿no?
1: Moderado, y ahora el tres, pues métele más cosas naturales a tu día, ¿no?
0: Okay.
1: Más fruta, más verdura, con una manzana que le pongas al día extra, está súper bien, y toma agua.
0: Gracias, @nutrióloga_DanThomas, gracias por estar con nosotros.
1: Un beso.

0: Hola, ¿qué tal? ¿Cómo estás? ¿Cómo te llamas?
1: Pablo.
0: Pablo, muy. ¡Buenos días, Pablo! Bienvenido allá, párate, Pablo. ¿Qué preparaste para nosotros aquí en la mañana?
1: Un chiste.
0: Estamos listos para tu chiste en 3, 2, 1. ¡Ya!
1: Mente abierta.
2: Ok.
0: Ay, Dios. Sí.
1: ¿Por qué la gallina cruzó la calle?
0: ¿Por qué la gallina, no sé, buscando al gallo? Uh-huh. Porque se le fue un huevo. ¿Qué? ¿Por qué?
1: Por sus huevos.
0: ¡Ay! Mente abierta.
2: Gracias, Pablo, la verdad.
0: Y fuerte.
2: Hay mucha gente como la gallina que hace cosas.
0: Sí.
2: Cruzar la calle.
0: Todo.
2: Sí.
0: Oye, te mandamos un abrazo, gracias.

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1: 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La temperatura, 19 grados.
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2: La temperatura, 19 grados.
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0: ¿Los celos son amor o inseguridad? Rápido.
1: Los celos son inseguridad, a mi parecer. O sea, porque, pues, amor, pues, no estarías preguntándole todo a tu pareja o estarías ahí sacándole los trapitos, ¿no?
0: Si eres celoso o estás dudando si eso es amor o es inseguridad, aquí te va la explicación. Los celos son una emoción muy común en las relaciones. Hasta ahí estamos bien. Ajá. Pero la ciencia explica que no siempre es amor. Así es.
1: O sea,
0: lamento decirlo.
1: ¿Por qué?
0: Muchas veces están más relacionados con la inseguridad, con el miedo a perder a alguien, baja autoestima y necesidad de control. Los celos son una reacción emocional que aparece cuando una persona siente amenaza hacia una relación importante. Y principalmente sucede por el miedo al abandono, comparación con otras personas, desconfianza y experiencias pasadas. Así que, ojo. Si tú eres alguien que dentro de su ser, o sea, siente esos celos que le arde el pecho, algo no está bien contigo. Y recuerda, o sea, fíjate bien lo que te digo, eso no es amor.
1: Oye, ¿tú quieres aplicar la frase de ojo de loca no se equivoca?
0: Ojo.
1: Estás a punto de decirla.
0: Y también, a ver, ojo de loca, okay, no se equivoca.
1: Claro, confirmado, ¿eh? Así que...
0: Exacto, ya.
1: No se dejen. Si ya estás oliendo ahí, gacho, mejor hazte un lado, ¿no?
0: Ya, y mejor...
1: Hazte un lado, no reclames.
0: Ah, bueno. No, claro. De oye, ¿qué está pasando? Esto perfecto, no va conmigo, chao.
1: Exacto.
0: Cuídate mucho, te llamabas y le das la mano y bye.
1: Ay,
0: pero no, vivir con el pecho que te arda. No. Los celos literalmente hasta tienen sensación de ardor.
1: Ahí estuvo lo que no sabías. ¿Qué es?

0: tienes?
1: Jorge, soy Jorge.
0: ¡Jorge! ¡Muy, pero muy!
2: Hola. ¡Buenos días, Jorge!
0: Oye, mi Jorge, ¿qué nos quieres contar el día de hoy? ¿Qué traes?
1: Un chiste.
0: Venga, en tres, en dos, en uno.
2: ¡Ya!
1: ¿Qué le dice un gato que se está ahogando a una gallina?
2: Un pato que se está ahogando a una gallina. ¿Qué le dijo? Sé. ¿Qué le dijo?
0: ¡Miau! ¡Qué bonito! ¡Está muy bien! Me dijo, miau, miau, ¿qué quieres que haga?
2: Le digo, ¿qué quieres que haga?
1: ¿Puedo saludar a alguien?
2: Échate el saludo, con todo gusto vas.
1: Saludo a todos mis amigos del Colegio Americano de Veracruz.
2: Perfecto.
0: Saludotes.
2: Ahí están
0: hasta
2: los saludos
0: allá.
2: Mandados, ya párate.
0: Hasta los 40, Veracruz, qué chido. Gracias, te mandamos un abrazo, Jorge.

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1: Mira, Chan, súbeme un poquito ahí el micrófono. Le tengo que decir un par de cosas que ella no quiere escuchar.

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2: La temperatura, 20 grados.
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0: ¿Qué nos traes, Clau?
1: Oigan, les tengo una pregunta. A ver, ¿ustedes han salido de vacaciones con amigos? ¿Cuántos amigos y cuánto tiempo se han ido? A ver si se acuerdan. O nunca han salido, puede ser.
0: Sí, no. ¿Sí? Sí, yo me he echado como 7 u 8 amigos. Sí.
1: Oigan, pero bueno, resulta que hubo un caso muy específico en Texas, pero hace ya unos 10 años aproximadamente, que justo 4 amigos se juntaron. Pero a ver, un proyecto que ya lo habían hecho, tenían como 15 años haciéndolo. Órale. En lo que compraron el terreno, ya sabes, el arquitecto. Entonces les crearon como 4 viviendas pequeñitas, no están tan cerquita uno del otro, tienen sí una cocina en común. Y bueno, esto es como para cuidarse ya cuando eres muy grande, cuando llegas a la vejez y digamos no estés solo. Tengas actividades como padres en común, pero no vivas solo. Yo no sé si yo podría lograrlo. Ya una amiga nos lo había comentado hace años y yo, no, o sea, te amo, le dije, pero no puedo estar cerca de ti.
0: Pero
1: todos
0: ¿sabes
1: los días,
0: con quién
1: o sea,
0: sí
1: no.
0: podría? O sea, hermanos o primos cercanos, al final se vuelve
1: pudiera ser, ¿verdad?
0: Algo familiar. Porque normalmente, ¿qué pasa? Que en la Navidad, Año Nuevo, pues uno se junta en una casa pues grande.
2: Sí. Ya tenía
0: la casa.
1: Pero, o sea, realmente, imagínate que tengas como un consultorio o un doctor cerca para todos ustedes.
0: El está geriátrico, bien. Allá al lado.
1: Pues es que uno nunca sabe.
2: No, sí, está cañón.
1: Pero está bueno. Recomiendan que no lo hagas como tan alejado. Dices, ¿sabes qué? Yo tengo, como dice
0: en cuerda,
1: una ¿no? parcelita ahí. Sí. O sea, sí necesitas que haya vías rápidas.
0: Por ejemplo, en Guadalajara, como ¿qué recomiendas? O sea, que está cerca de Guadalajara, sí, algo así como...
1: Híjole.
2: Tonalá. Es que
1: Te diría un Tapalpa a Mazamitla, pero no, si son 2 horas, ¿no? Si son 2 horas tequila, de hora y media. Ah, tequila puede ser,
0: te diría
1: ¿eh?
0: Tu Tapatla madre, dice. No, espérate, por favor.
2: Es que de ahí es mi abuelita de tequila.
0: ¡Claudia Chávez!

0: Nos vamos, arroba Nashy Roll.
1: Yeah, un día más de Aparatiano. Nos guachamos mañana. Ya saben, a pesar de su forma de ser, los amo.
0: Rulo Vería la producción, John Secrets dirigiendo el streaming. Aquí Gabo Ramos. Hasta mañana, chau, chau, chau, chau, chau.
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3: 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La temperatura. 21 grados.
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1: Hola, hola. Buenos días.
2: Buenos días, alegría.
1: Good morning, ya llegamos. Tus chicas favoritas, las chicas del brunch. Gaby Cam, ¿cómo estás?
2: Muy bien, mi querida Riva Pop. Muy contenta y feliz. Mi nivel de felicidad va aumentando así con cada día de la semana. Nosotros estaremos contigo hasta la 1 de la tarde. Riva Pop, Magua Romero, tu servidora Gaby Cam. Y vamos a comenzar este bello programa con música en el brunch de los 40.
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1: 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La temperatura. 21 grados.
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1: Estamos de vuelta aquí en el brunch de los 40. Oigan, qué buena plática nos estamos echando, mi Ceci, con cafecito y toda la cosa. Hoy en voz y conocimientos del experto en la materia, porque sabemos que has pasado por ahí, amiga.
2: Amiga por todos.
1: Has pasado justo para compartirnos qué es lo que mejor nos puede quedar, ¿no? Ya platicábamos de las vendas frías, que pues al final del día, digo, no es tan agresivo, pero no te va a dar el resultado que te están vendiendo y aparte no te lo venden en cualquier precio.
2: Exactamente, es de las que entre más moda, más caro. Claro. Son de las que están más de moda, repetíamos, ¿no? O sea, en muchos se los venden a mis niñas en posparto. Entonces también hay aguas, porque han de pensar que no, pero sí hay estadísticas que muestran cómo las mujeres en posparto somos más vulnerables a caer en este tipo de premisas. ¿Por qué? Porque queremos regresar al famosísimo cuerpo de antes, ¿no?
1: A entonces, la desesperación.
2: Exacto, entonces somos más vulnerables a este tipo de estafas, es la realidad.
1: Totalmente, todo tranqui, amiga.
2: Por
1: amigo.
2: Favor.
1: Bueno,
2: a mí me estafaron... Ahórratela, sálvate tú, no lo hagas.
1: No, y de verdad que tienes un cuerpazo, mi Ceci. Ay, gracias, se ve el ejercicio, se ve todo lo que a lo que has intentado y que bueno, te ha quedado también
2: gracias,
1: bastante bien. Muchísimas gracias, mi Ceci.
2: A
1: nosotros seguimos con más aquí en el brunch de los 40. No le cambie.
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2: La temperatura, 22 grados.
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1: Los saludamos este sábado desde Guadalajara, Jalisco. Somos Paulina y Claudia. ¿Es correcto? Oye, ya sabes que muchas personas, incluso artistas, se están quejando de la cantidad de gente que va a un concierto y se la pasa grabando con el celular.
2: Sí, la mayoría.
1: Y hay artistas que dicen, hey, no están conectando igual. Pues bueno, para que vean que esto es generacional, Billie Eilish salió a defender a todos sus fans, que además han grabado enteramente, por ejemplo, los shows de la gira Hit Me Hard and Soft.
2: ¿Cómo crees?
1: Y ella dijo, oigan, la verdad es que me parece muy bien. Yo cuando era más pequeña e iba a estas actividades, somos una generación que nos gusta filmarlo y grabarlo todo con nuestro celular y tomar fotos. Así que ella no tiene ningún tema, no tiene ningún problema en que si vas a un concierto de ella, te la pases con el celular grabando todo. Billie Eilish fluye como el agua.
2: ¡Guau! Definitivamente es generacional, pero bueno, yo sí prefiero si grabo poquitito y ya disfrutar del concierto. ¿Ustedes qué opinan, brunchers? Sigan escuchando Los 40.
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3: La temperatura, 23 grados.
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1: En el brunch de los 40 nos encanta darte consejos para verte increíble y por eso está con nosotros Cintia Jiménez, especialista en moda, para hablar de los hacks para elegir el vestido perfecto para las graduaciones. Cuéntanos, mi querida Cintia.
2: Claro que sí, si no quieres ser juzgada por Miranda Presley, aquí te van los tips importantísimos. Uno, la ropa interior adecuada, por favor, use o cómprense una faja o todo esto que no trae bordados. Número dos, los tacones que sean cómodos. Esta onda que traen ahorita los mules, que son en trapecio, que es un solo tacón corrido, está súper en tendencia, entonces eso también. Punto número 3, la piel bien hidratada para la hora de tu maquillaje, tampoco te tienes que tapizar de maquillaje. El peinado va de acuerdo al escote del vestido, o sea, primero define el escote si lo quieres enfrente, corte halter, en la parte de atrás si quieres mostrar la pierna, y después de eso ya planeas tu peinado. Las telas mesh con bordados en lentejuela y colores súper vibrantes, metálicos, fuertes, el rosa bogambilia, verde, todo esto para que tú llames la atención.
3: Está increíble todos estos hacks, pero volvemos para saber los hombres también qué tienen que hacer. Cintia Jiménez continúa con nosotros aquí en el brunch de los 40.
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3: La temperatura, 23 grados.
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1: En el brunch de los 40 te damos los mejores hacks. Se vienen las graduaciones y Cintia Jiménez, nuestra experta en moda, ya nos dio los tips para las mujeres. Pero ¿y qué decir de los hombres, Sin?
2: Claro que sí, los hombres. Punto número uno, llevar el saco del mismo color del pantalón. Recuerden que es un traje, no es momento para ser creativo, ¿ok? ¿Qué colores sí los hombres? Burgundy, color merlot, estos colores oscuros como vino. Negro, café, está súper en tendencia. Gris Oxford, ok. Azul marino, muy elegante también. Oler rico, es momento de usar tu loción que tienes ahí guardada y que no quieres que se te gaste, porque todo mundo recuerda el buen olor de un hombre. Planchar tu traje que te vas a poner, por favor. No se vale ir como si estuvieras todo acartonado y empolvado, no. Por favor, zapato de agujeta si es formal, pero si de plano no te gustan los zapatos, como nos dijeron, y quieren usar tenis, se pueden estos tenis que son de manera formal, que son de piel, no traen agujeta, pero es del mismo color de la suela, ¿ok? Si vas a usar otro tipo de zapato que no quieres usar de agujeta, pueden ser también los mocasines, pero que el pantalón se vea un poco tu tobillo. Ese no va con calcetín, el mocasín va sin calcetín, los otros sí con el mismo color del traje, puede ser. Accesorios para los hombres, corbata, pañuelo, broche, cinturón, reloj, se puede. Es el momento de usarlo, algo que te guste, algo lindo. El peinado también, por favor, váyanse bien peinados.
3: Me encanta. @ sin JMZ y @ Petunia Boutique MX. Cintia Jiménez en el brunch de los 40.
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2: La temperatura, 23 grados.
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2: Oigan, estoy impactada con la siguiente noticia que les vamos a comentar Pau y yo. Fíjense que los Globos de Oro van a permitir el uso de inteligencia artificial en su próxima edición del 84.
3: Oye, es algo muy revolucionario,
2: sí,
3: ¿eh?
2: Sí, o sea, hay gente que no está de acuerdo, pero bueno, hay unas disposiciones sobre el uso de inteligencia, ¿no? O sea, de acuerdo con el reglamento, solamente la puedes incluir siempre y cuando la dirección creativa, la autoría y las decisiones artísticas sigan siendo realizadas principalmente por personas. Zonas,
3: me
2: ¿no?
3: parece perfecto, es una gran decisión.
2: Es que sabes que es una gran herramienta. Entonces,
3: es eso lo que tú dices, sumar una gran herramienta, pero sin descuidar el valor del factor humano y sin dejar a personas sin trabajo.
2: Lo que es importante es que, bueno, en las categorías de actuación, por ejemplo, precisaron que las interpretaciones deben ser realizadas o sí por actores acreditados. Pero si tu película, tu serie o algo tiene inteligencia artificial, tienes que avisarlo antes de que la registres. Así que bueno, suerte. Ay, la inteligencia artificial, la estamos amando. Sigue escuchando
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1: 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La temperatura, 24 grados.
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1: Ya regresamos en el brunch de los 40 y a todo mundo le ha pasado que de pronto tiene un accidente, lo chocan. Sobre todo, el más común es que estás parado y alguien te pega, ¿no? Por atrás. Y para hablar de ese tema está con nosotros Gerson Gómez. Bienvenido, Gerson.
2: Muchas gracias, Gaby. Muchas gracias, Mago.
3: De verdad que tenemos un tema que, pues, yo creo que a todos allá afuera nos preguntamos, ¿no? ¿Cómo tratar una lesión o cómo distinguir una lesión de un simple dolor que podamos tener en cualquier articulación para empezar?
2: Así es, en esta ciudad donde todos los días tenemos accidentes y aunque nos cuidemos, siempre alguien va a llegar y nos va a pegar por atrás.
3: Sí.
2: Tenemos que saber.
3: Y no como nosotros quisiéramos.
1: Sí, no de ese tipo de golpe.
3: No es como nosotros quisiéramos. O sea, bueno fuera, pero pues no, doctor.
2: Bueno fuera, pero no. Y realmente lo que pasa es que luego no sabemos cómo actuar. Entonces, si tenemos un percance porque alguien llegó por atrás, nos golpeó en el auto, lo primero es guardar la calma. Normalmente no va a pasar nada grave en el momento. Esa es una. A menos que sea un accidente muy severo, donde incluso haya alguna defunción, donde haya un daño muy grande a nivel del automóvil. Fuera de eso, tenemos que guardar la calma. Segundo, tenemos que aprovechar los seguros de gastos médicos que tienen nuestros automóviles y aceptar que nos den el pase para poder ir a hacer una revisión. Ahora, si ya tuvimos alguna lesión previa, tenemos una hernia de disco, tenemos algún problema en nuestro cuello, entonces tenemos que pensar que si tenemos un accidente como estos, tenemos que recibir una evaluación por un especialista inmediatamente después de que solucionemos el problema, ¿no?
3: Música y regresamos aquí al brunch de los 40.
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1: La temperatura, 24 grados.
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1: Estamos de vuelta en el brunch de los 40 hablando sobre las lesiones de la columna cervical que pueden ser pues por un choque, por una caída, por diferentes razones. Yo tengo una pregunta, mi querido doctor.
2: Ay, Hilton. Suéltalas todas, güera, por favor.
1: Sí, mi pregunta es, ¿cuál es el error más común que la gente comete cuando te duele el cuello? Porque siento que luego la gente es como, ay, me duele el cuello, un masaje, o me pongo collarín, o me pongo frío.
2: Agua caliente, sí.
3: Lo más común es quererse tratar por sí solo y tratar de resolver algo muy rápido. Lo primero es que van con un quiropráctico o alguien que les dé un masaje súper fuerte y siente que traccionándole la cabeza ya con eso van a estar bien. Y al rato, cada vez que quieran dar un cabezazo, van
2: a comer todo. Hemos visto videos que justo al hacer esta práctica de tronar el cuello en spas o lugares o personas que no están capacitadas para hacerlo, se van a su casa y luego casual les puede dar hasta un derrame cerebral o algo parecido.
3: Sí, yo tuve un caso de una paciente la cual estaba jugando luchitas con su esposo, ¿por qué no? Y le tronó el cuello.
1: Sí sería, no la voy a juzgar.
3: Entonces llegó al hospital de urgencias porque había ido con un quiropráctico después de ello, sin antes hacer una revisión, le truenan el cuello y deja de mover brazos y piernas.
2: No manches.
3: La señora tenía un bebé de un año de nacido y la primera pregunta que me dijo fue, doctor, ¿cuándo voy a volver a cargar a mi bebé? Y esa es una pregunta muy difícil porque una vez que tienes una lesión tienes 6 horas para poder alinear la columna y recuperar la médula espinal y con eso aumenta un poquito la probabilidad de que recupere el movimiento. Pero el 99% de los pacientes no recuperan el movimiento.
1: Lesiones de la columna vertical con el doctor Gerson Gómez, médico especialista en columna vertebral. Lo pueden seguir en redes sociales como @doctor Gerson. Ahí lo tienen. Muchas gracias, Doc.
3: Gracias, Gaby.
1: Ya regresamos con más en el brunch de los 40.
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2: La temperatura, 24 grados.
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1: En fin de semana te acompañamos en el brunch de los 40. Fans de los Beatles, al parecer la Beatlemanía no ha acabado. Es más, creo que ha revivido con esta nueva colaboración que tienen tras muchos años Paul McCartney y Ringo Starr. Ahora han revelado que si se lanzan a Liverpool para el siguiente año, van a crear un museo.
2: ¿Te acuerdas de
1: este mítico edificio donde hicieron su último concierto
2: en la azotea?
1: Sí, los
2: claro.
1: Por esta zona. Esta zona será el museo. La gente va a poder acceder a la azotea.
2: Ay, no me digas
1: eso. Eso me parece fabuloso. The Beatles en Savile Row es el nombre de este museo, porque Savile Row es la ubicación de este edificio. Uh-huh. Y en la página oficial de The Beatles ya la gente puede comenzar a agendar su visita a este museo, que seguramente se va a llenar muchísimo. 2027 abre sus puertas.
2: Seguramente todas las fechas ya están agotadas o la mayoría, y tendrás fila virtual, así como para el concierto de BTS, pero bueno, no lo sabemos. Sigue escuchando Los 40, somos Paulina Valerio y Claudia Chávez.
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2: Hasta aquí llegamos en este fin de semana en El Brunch de los 40. Ya saben que los acompañamos de 10 de la mañana a 1 de la tarde, lunes, martes, miércoles, jueves, viernes, sábado y domingo, por supuesto.
3: Yeah, yeah, la muñeca fea, diría Magua Romero.
4: Chuki, chuki.
3: Ha sido un placer acompañarlos como cada fin de semana. Ojalá que esta información y todas las vivencias que aquí compartimos, algunas irrelevantes, otras muy importantes para nosotras, les sirvan y les hagan más ameno su fin de semana.
2: O por lo menos hacer rey.
4: Sí, yes, disfrútenlo mucho. Mañana amenazamos con regresar a la misma hora, en la misma frecuencia, 101.7.
3: Así mismo.
4: Bye.
2: Bye. Bye. Adiós, dilo tuyo, Gaby.
3: Yo soy Gaby Cam, besos y cerezas.
2: Tú, Magua Romero.
4: Yo soy Magua Romero y digo, siempre se puede más.
2: Y yo soy Riva Pop y les digo, tomen agüita. Chao, los
4: agüita.
2: Queremos.
4: Agüita.
2: Agua. Agua.
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6: La temperatura 24 grados.
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3: Estajita precioso.
4: Bardito precioso. Qué
3: bueno. Muy buenas. Tengan todos ustedes. Qué gusto estar nuevamente al aire con todos ustedes.
4: De verdad, ¿eh?
3: Por azares del destino me llegó, alguien me mandó un audio que quiero compartir con todos ustedes. Es de otro programa de radio, de un programa de radio muy exitoso en México.
4: A ver.
3: Muy positivo y optimista.
4: ¿Quién es?
3: De Toño Esquinca.
4: Toño Esquinca y la muchedumbre.
3: La muchedumbre, ¿no?
4: Muchedumbre, sí. Nosotros somos la pinchedumbre, él tiene a la muchedumbre.
3: Exacto.
4: Este programa es la pinchedumbre del radio, ¿ok?
3: Y Toño, pues yo tengo el gusto de conocerlo personalmente. Es un caballero, es un tipo
4: de... Es un tipazo, sin duda.
3: Amable.
4: Sí, es buena gente.
3: Hace este radio, además, limpio, pulcro.
4: Pues mira,
3: jamás dice una grosería.
4: Él lo que trata de hacer es ayudar, dar consejos, hacer la vida más llevadera, o sea, tranquilizar a todo el mundo, ¿no?
3: Correcto. Frases motivacionales.
4: Así es.
3: Hace una radio muy, muy, muy limpia, muy bonita, ¿no? Y entonces, pues estaba haciendo una especie de juego como tipo los programas de concursos de la televisión.
4: Ajá.
3: Y sucedió esto. Adelante.
5: Otra oportunidad. ¿Listo?
6: Sí, listo.
5: Todo lo que pueda relacionado con una fruta.
6: Mujer, dinero, flexibilidad, esquina, hotel, peluca, minifalda, condón.
5: ¡Fruta!
6: ¡Ah, yo tengo
5: mi puta! ¿Cómo te voy a decir eso?
4: ¡Qué bello momento!
5: ¿Cómo te voy a decir
6: esto? Pues yo pensé, pues es que cambiaste de disco a puta.
5: No, usted está diciendo eso. ¿Cómo le voy a decir todo lo relacionado con... No.
6: Sí, dijiste...
5: No, ya no lo digas. Bueno, ya. Fruta. Fruta.
4: Qué bárbaro. Qué momento.
5: Fruta de comer, exactamente. Ah, bueno. De comer fruta. Gracias.
6: Bueno, ya.
4: Pero me encanta la lista, lo tenía todo, güey. ¿Podemos oír otra vez todo lo relacionado con una meretriz, güey? Vamos a decir así, ¿no? Para que no suene tan feo. Pero ve nomás que...
3: Una fruta.
4: Pero lo tiene a la mano, o sea, lo tenía en la punta de la lengua. Se ve que él sí come frutas. Seguro, seguidón. No sé si verduras, pero frutas sí. Frutos con verdura, ¿no? Venga, a ver, una vez más.
6: Mujer, dinero, flexibilidad, esquina, hotel, peluca, minifalda, condón.
5: ¡Fruta!
6: Yo tengo...
4: Oye, pero a ver, flexibilidad. De todo lo demás que digo está normal, pero la flexibilidad de...
3: Yo creo que
4: ella,
3: no todas tienen la misma flexibilidad.
4: Bueno, habrá unas que tienen ya su terminal para pagar con tarjeta y todo. Ya ves que ahora ya puedes comprar tu terminal para cobrar con tarjeta.
3: En flexibilidad en los pagos.
4: Sí, a lo mejor puedes hacerlo en pagos chiquitos. No sé. Güey, qué momentazo de radio, güey.
3: Gracias, Ernesto.
4: ¡Fruta! Gracias
3: a
4: Toño Esquinca.
3: ¿Cuándo sucedió eso?
4: Qué barbaridad, güey.
3: Pero por ahí me llegó y lo quería compartir con
4: todo
3: ustedes.
4: Todo relacionado con fruta.
3: Sí, me reí bastante. Bastante.
4: Bastante. Y como no, bueno, bienvenidos a La Corneta. El día de hoy tenemos unas cosas padrísimas. Creo yo que Claudia Sheinbaum ahora sí, le está dando a este programa lo que en su momento le dio el expresidente López Obrador. El viejo gaseoso. Tuvo unos momentos ayer Claudia Sheinbaum realmente notables y útiles para este programa. No sé si se acuerdan de que...
3: Sobre todo eso.
4: El otro día estaba en la mañanera Luisa María Alcalde, que ya dejó su puesto ahí en Morena.
3: La presidencia nacional.
4: Como la presidenta de Morena. Y se fue a las mañaneras a hacerle a la Vilchis.
3: No. Se fue a la consejería jurídica de la presidencia.
4: Sí, pero también está en las mañaneras haciéndole a la Vilchis, ¿no? Y la presidenta le dijo, a ver, llévate tus cositas, ¿no? Quítame eso de ahí. Y bueno, pues todo el mundo lo notó, ¿no? Que fue un momento, digamos, incómodo.
3: Pero este estuvo más incómodo.
4: ¿Qué? A ver, ¿cómo le dijo? ¿Qué le dijo?
7: Toma tus cositas.
4: Toma tus cositas y mandí que saques de aquí con sus cositas. Bueno.
3: No, pero esto estuvo más bonito todavía.
4: Estuvo esto ya no sé si esto ya es ya no sé qué es, güey.
3: ¿Tú crees que ha sido a propósito?
4: No me digas
3: que la desconociera públicamente como lo hizo.
4: A ver, perdóname, pero ella tenía un papel relevantísimo en todo el asunto de la 4T, ¿no? Luisa María Alcalde fue imagen.
3: Secretaria del Trabajo, secretaria de Gobernación con López Obrador. Presidenta Nacional de Morena, hoy consejera jurídica de la presidencia, y medio confundida la presidenta. ¿Esto fue a propósito? ¿Es una señal?
4: ¿Confundida o no? ¿Confundida o no? ¿O esto es un desaire? A ver, escúchenlo y ustedes dicen.
7: Exacto. Y después, María Luisa Albores, consejera jurídica.
3: ¿Quién?
7: ¿Qué dije? María Luisa Albores, Luisa María. A María Luisa Albores le digo Luisa María. Y a María Luisa le digo. A María Luisa le digo Luisa María y a Luisa María le digo María Luisa. Bueno.
4: Se llama Luisa María Alcalde, presidenta.
3: Luisa María Alcalde.
4: Luisa María Alcalde, que como ya les dijo Eduardo, ha desempeñado puestos.
3: Cargos importantísimos.
4: De relevancia.
3: Importantísimos.
4: O sea, nomás gobernación, güey.
3: Y también fue diputada federal y muchas otras cosas.
4: Sí, sí, sí. O sea, no, Luisa María Alcalde. O sea, no, yo no le fallo al nombre y la presidenta aquí yo no sé si está mandando una señal o realmente. Porque dicen las malas lenguas que le irritó muchísimo a la presidenta el que Cero Votos, que bueno, pues tiene una relación con
3: el novio
4: María Alcalde,
3: de Luisa.
4: Pues que se anduviera metiendo en donde no lo llamaba, ¿no? Andaba ahí, pues, fungiendo prácticamente como el líder de Morena. Cosa que era papel de su pareja, Luisa María Alcalde, que andaba pasándose de liana, ¿no? Y eso dicen que en buena medida, y es un trascendido, ahí sí no sé, es un chisme.
3: Que Cero Votos influyó en que quitaran a Luisa María, pero vaya uno a saber. Lo que sí es que dicen que en la política, pues no, gracias, que en la política la forma es fondo, y aquí pudo haber sido un accidente o pudo haber sido un desaire.
4: Mira, en la política no hay muchas casualidades, como acabas de decir. Y ya 2 días seguidos, llévate tus cositas y no sé cómo te llamas. Ya me parece, digo, y no es por meter cizaña, ¿no? Ni amarrar navajas, pero me parece ya curioso que suceda
3: que en la política
4: 2 días seguidos.
3: No hay sorpresas, solo sorprendidos. Y vayas, que quedó sorprendida Luisa María Alcalde de ser desconocida de esta manera, en plena mañanera.
4: Bueno, y en la política mexicana hay muchos sorprendidos, ¿no? Que son sorprendidos haciendo quién sabe qué.
3: Con las manos en la masa.
4: Son sorprendidos robándose la lana. Son sorprendidos colaborando con el narco.
3: Son sorprendidos acusados por Estados Unidos de narconexos.
4: ¿Y quieres otra sorprendida? La presidenta. Se sorprendió mucho de Donald Trump. Y
3: Donald Trump que se le ha pasado diciendo que en México no gobierna Claudia Sheinbaum, que gobierna el narco.
4: El narco. Pero fíjense ustedes, cuando Donald Trump habla de gobiernos de narco, la presidenta, hace una puntual distinción. A ver qué les parece. Adelante, señora Sheinbaum.
7: Ha dicho, en México hay gobiernos de narcos, pero no se refiere a la presidenta. Y además siempre le he dicho,
3: es
7: no es cierto, presidente Trump. En México gobierna el pueblo de México.
4: Ah, qué bonito.
3: Oye, ya vi lo que dices, ya está llegando al nivel de comedia de López Obrador.
4: Sí, sí, sí, sí. Ahora, yo no sé a ustedes qué opinión
3: no
4: les
3: gobierna
4: merece
3: el pueblo, gobierna
4: lo
3: Morena.
4: Que acabamos de oír. Sí, gobierna el gobierno.
3: Morena.
4: El pueblo, al pueblo lo usan, como hemos dicho aquí, como una idea, un concepto, una entelequia. Nadie sabe quién es el pueblo, nadie sabe qué quiere el pueblo. Solo ellos saben lo que quiere el pueblo y pueden interpretar lo que quiere el pueblo. Es como los padrecitos, ¿no? Que saben lo que quiere Dios, tienen línea directa estos güeyes de Morena con el pueblo, ¿no?
3: Pues casi que pero le creo más a los padrecitos, güey.
4: La verdad, sí.
3: Porque los políticos lo que hacen es usarnos a todos, a la gente, convencernos a tener nuestro voto. Oye, y luego hacer lo que se les da su gana, lo que les conviene.
4: ¿Es realmente necesario en estos momentos que la presidenta diga que cuando se refieren a los narcogobiernos no se refieren a la presidenta, ¿eh? A lo mejor a otros políticos.
3: Pero en eso
4: a mí
3: dice
4: no.
3: La verdad. En eso dice la verdad porque Trump nunca la ha señalado a ella directamente. Y lo que ha dicho Trump es que en México gobierna el narco y que Claudia tiene terror. De enfrentarlos.
4: A mí me llama la atención que la presidenta tenga que decir a lo mejor a otros, pero a mí no, ¿eh?
3: Eso es poquito lo que yo también escuché.
4: Es, yo eso es lo que oí. O sea, a lo mejor, Chamoya, y a lo mejor, no sé, los del Huachicol, el Adán Augusto y la Barredora y la chingada. Pero a mí no, ¿eh? Perdón, ¿qué dijo? Pues, me llama la atención.
3: ¿Qué te parece si damos de una vez a conocer cuál será el top 10 el día de hoy aquí en La Corneta? No. Se va a llamar Cosas que le puedes decir a tu mascota y a tus papás.
4: A tu mascota y a tus papás, güey. Es que, yo ya, pues, bueno, a mi mamá, pues, no le puedo hablar.
3: Le puedes hablar.
4: Como no sea con una ouija. Pero ya con mi papá sí hablo muy seguido. Pero yo ya no le digo tantas cosas. Ahora yo ya soy el papá al que le dicen las cosas. Ya es distinto. Yo soy el papá al que le dicen cosas a sus hijas, una de 21 y otra de 17. Y, pues, ya me da risa, ¿no?, lo que oigo, güey. Porque cosas era lo que le puedes... yo pensaba de mis papás.
3: Pues sí, la vida es cíclica. Cosas que le puedes decir a tu mascota y a tus papás. Órale, ¿y esa gata?
4: ¿De dónde salió? No, llegó sola. Llegó sola, mijo.
3: Otra vez vienes de la casa de la vecina, ¿verdad?
4: Wow.
3: Cosas que le puedes decir a tu mascota y a tus papás. Será el top 10 el día de hoy aquí en La Corneta. Si quieren participar, es muy sencillo. Es a través de @lacornetafmx. Así que bienvenidos. Bueno, vamos ahora con la senadora Julieta Ramírez, que se dio un agarrón tremendo con la también senadora, pero de oposición, del PAN en este caso, Lili Téllez. Ajá. La llama cabildera de Washington. ¿Qué es cabildear? Pues estar tratando de apoyar iniciativas, acciones, actividades en favor de algún grupo.
4: Acuérdense en este caso, que la gran crítica...
3: El gobierno de Estados Unidos.
4: En Chihuahua, por ejemplo, Maru Campos, fue este asunto de que ella es una vendepatrias porque dejó que operaran unos personajes de la CIA en el estado.
3: En Chihuahua, sí. Es que bueno, eso pues, está prohibido.
4: Pero bueno,
3: o sea, sí hay una razón en criticar a Maru
4: Hemos
3: Campos.
4: Dicho en este programa que está muy difícil de vender el cuento de es que vamos a enojarnos muchísimo porque se está combatiendo al narco de una manera o de otra. Entonces, pues la tienen de su vida.
3: Pero
4: desde
3: hay
4: Morena,
3: reglas,
4: ¿eh?
3: Hay reglas establecidas, sin duda, hay que respetarlas.
4: Pero
3: ya ves que en México se respeta mucho la ley.
4: Sí, muchísimo, güey. Pero la tienen de su vida, ¿eh? Vendiendo el cuentito patriotero de vamos, no me acuerdo quién, el nombre de la funcionaria con su bandera de México solita como y su alma, güey, ondeando la bandera como si nos viniera a atacar un enemigo maciosare, güey. Y pues no, yo dudo mucho que vaya a pasar eso de que nos invada Estados Unidos o nos ataquen. No, güeyes. El gobierno mexicano tendría que estar utilizando toda la inteligencia que nos quieran dar estos amigos, güey, para combatir con nuestras fuerzas armadas y con nuestras policías al crimen organizado, en vez de que el gobierno se esté dedicando, por lo visto y por lo que puedo yo percibir, a proteger a personajes oscuros como Rochamoya y demás para que no vayan a ir a cantar a Estados Unidos y embarren a todo el resto de la banda criminal esta que tenemos por gobierno.
3: No se puede generalizar de esa manera porque entonces pierde seriedad.
4: A ver, güey.
3: Y te separas si está, de la
4: a ver,
3: realidad.
4: ¿Por qué no se está investigando? Primero que nada, ¿dónde está Rochamoya? ¿Por qué no está ya siendo investigado?
3: Está en Sinaloa y ya está siendo investigado.
4: No, ¿por quién?
3: Por la fiscalía, ya le congelaron sus cuentas.
4: Se las congelaron dos semanas vacías. Después. O sea, primero, pues vacíelas, ¿no? Ahí te va, güey. Oye, güey, ahí viene la pedrada para que te muevas, ¿eh?

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4: La temperatura, 24 grados.
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3: Vamos a este agarrón que se dieron,
4: bueno,
3: en el Senado.
4: Más bien ya sé.
3: Julieta Ramírez de Morena y Lili Téllez del PAN. Adelante.
5: Mira qué bueno que vino usted al Senado. Hasta ahora que vine. Felicidades, oiga. Felicidades por estar aquí presente y no andar allá de cabildera de Washington.
6: Permítame, senadora. Sí, ¿con qué objeto, senadora Téllez?
3: Lili Téllez. Por alusiones.
7: De la senadora.
3: O sea, fue aludida.
5: Yo dije cabildera de Washington. Si ella se siente aludida por ser una cabildera, si le quedó el saco, pues es asunto de ella, no mío.
8: ¿Por qué no vino, senadora, hoy a defender a su amigo Insunza? Responda, senadora de Baja California. ¿Dónde está Insunza, que se sentaba ahí tan tranquilo porque sabía que estaba protegido por ustedes, mafiosos?
4: Supas.
8: ¿Dónde está la visa de Marina del Pilar?
4: Gobernadora.
8: Porque usted se la lleva defendiendo y trabajando para Marina del Pilar, gobernadora de Baja California, que llegó también por dinero sucio a la gubernatura.
4: ¡Mocos!
8: Lo saben en los Estados Unidos y por eso le retiraron la visa. Son ustedes una vergüenza. A mí me invitan a Estados Unidos a dar conferencias y a dar entrevistas para explicar el narcopacto. En cambio, a ustedes los persigue la justicia por narcos.
3: No, también pues Lili se equivoca.
4: Ese fue un toma y daca, ¿eh?
3: Fue un toma y daca sabroso, pero Lili se equivoca generalizando. Creo que ese es un grave error.
4: Sí, sí.
3: Porque se pierde seriedad.
4: Pero ¿sabes qué? El asunto de la gobernadora, pues sí es de llamar la atención, ¿no? ¿Por qué le quitaron la visa? No sabemos, solamente lo sabe ella y el gobierno de los Estados Unidos. Pero la verdad es que pues, se suena sospechoso, ¿no?
3: Suena.
4: Y esto de estar diciendo que son unos vendepatrias y unos cabilderos. A ver, señoras y señores, ¿se está tratando o no de acabar con el problema que tenemos con el crimen organizado en México? Y la colusión del mismo con ciertos personajes de los gobiernos, tanto locales, estatales.
3: Sí. Y pero federal. Además pensé, ay, los Estados Unidos, claro, ellos sí son rectos,
4: no,
3: ilegales.
4: Güey,
3: es una pinche
4: claro
3: mentira.
4: No,
3: eso no existe, eso no es una realidad.
4: Ellos no están haciendo esto porque son buenos y quieren poner orden, quieren apretar a México como pueden. Lo realmente molesto es que México les hemos puesto las pero el gobierno ha dado las condiciones para que los puedan apretar así, como coludiéndose y recibiendo dinero precisamente del narco.
3: Pero yo en este caso estoy de acuerdo con este nuevo niño héroe, un nuevo Juan Escutia, llamado Fernández Noroña, que no es niño ni es héroe, pero se envuelve en la bandera y dice algo que no se puede desdeñar, no se puede negar. Tiene absolutamente toda la razón.
4: Toda.
3: A veces Noroña tiene toda la razón. Y
4: toda.
3: En este caso estoy totalmente de acuerdo con él. Adelante, senador.
9: Si quieren enseñarnos cómo hacer las cosas, que lo hagan en su territorio. Dice el gobierno de Estados Unidos que está muy preocupado por el narcotráfico. Y Estados Unidos es el principal consumidor de droga del mundo. 16% de la población, según datos de ellos, no según datos nuestros, casi 40 millones de estadounidenses, mujeres y hombres, están atrapados por la pesadilla de la droga. ¿Cómo compra el pueblo de Estados Unidos la droga? ¿La compran por Amazon? ¿La compran por el servicio postal norteamericano?
4: No.
9: ¿Cómo les llega la droga?
3: Pues bueno, los cárteles más grandes son los gringos.
4: Pues mira, los cárteles que proveen le tienen que dar el producto a los cárteles que la compran y la distribuyen. Entonces ahí tiene un punto Noroña. Ahora, también ahí es un asunto más que de combate directo a los grupos criminales, es un asunto de salud pública, ¿no? Porque el consumo de drogas y la adicción pues es una enfermedad. Entonces ahí también, y eso hay que decirlo, en Estados Unidos la salud pública es una mierda. Yo vivo aquí y es una basura. O sea, la gente tiene...
3: No como en Dinamarca.
4: No, hombre. A ver, que les quede claro, y esto yo ya lo sé desde hace muchos años, pero se los digo yo que llevo más de 20 años viviendo en Estados Unidos, esto no es el primer mundo, güey. O sea, dista muchísimo de ser un país de primer mundo Estados Unidos. Tiene una gran riqueza. tiene una pequeña cúpula de personas que ganan muchísimo dinero, pero tiene muchísima pobreza, tiene realmente un servicio, por ejemplo, de salud pública lamentable, que es carísimo. La salud en Estados Unidos es carísima. Tienes que tener un seguro privado que cuesta muchísimo dinero, porque si no, las medicinas son carísimas. O sea, Estados Unidos tiene muchísimas fallas. Lo que tiene ahorita es también un vecino al sur, que somos nosotros los mexicanos, que está infestado de criminales, hasta dentro de su gobierno. Y de ahí tiene un punto para estarnos apretando los tanates y tenernos como nos tienen, contra la pared. Ahora, ayer hablábamos, por ejemplo, del asunto de Cuba y Estados Unidos. Ya le entendí. Porque ya salieron funcionarios, altísimos funcionarios de los Estados Unidos, a hablar a los cubanos, que tienen una parte muy importante del voto latino en Estados Unidos, que con el asunto de ICE borró Donald Trump. Lo borró, los latinos ya no confían en el gobierno de Donald Trump. ¿Qué hacemos? Vamos a decir que vamos por el hermano de Castro, güey. Y todos los cubanos de estados tan importantes electoralmente como Florida están felices. Y hablando de que Trump es un héroe. El güey solamente les está haciendo así. Vamos a acabar con los Castro en Cuba.
3: Pues no sé.
4: No, güey. No van a acabar con nadie. Nada más quieren el voto para las intermedias.
3: ¿Ya tienen a Raúl Castro indiciado?
4: Sí,
3: y
4: hombre.
3: Hoy salió la noticia de que ya hay un portaaviones gringo en las costas de Cuba. Lo mismo que hicieron con Nicolás Maduro en Venezuela. Bueno, y Maduro está en una cárcel en Nueva York.
4: Pero una cosa es que la cumplan y la otra es que mantengan esta presión hasta las elecciones y luego se les olvide. Pero hoy por hoy lo que ya tienen es otra vez a todos los americocubanos pues aplaudiéndole a Donald Trump y diciendo que es un héroe y que es un chingón y que finalmente va a liberar a Cuba de esos sátrapas que son los Castro. Yo creo que ese señor que tiene, creo que 80 y tantos años o 90.
3: 94 no sé, creo que tiene Raúl Castro.
4: Ese güey sería muy bueno que pasara sus últimos días en una cárcel. A mí me parecería que es lo que merecen los Castro.
3: Pues o sea, es que es un exdictador asesino, ¿no?
4: Güey, han hecho un negocio privado de la isla de Cuba. Y el bastardo de Díaz-Canel también tendría que ir a la cárcel. Pero bueno, yo creo que aquí lo que están haciendo es nada más recuperar buena parte del voto que les es tan importante en forma de los, cubanos americanos.
3: Tengas razón lo que estás diciendo.
4: Yo no sé, cabrón.
3: Vamos a ver qué pasa. Yo creo que a Estados Unidos también le interesa hacer negocios con Cuba y quitar ese gobierno izquierda, disque de izquierda que tanto ruido ha generado a lo largo de 60 y tantos años.
4: No sería hacer negocios con Cuba, sería hacerse tomar la de isla. Cuba. Sí, sería hacerse de Cuba.
3: Lo cual también es una chingadera, pero bueno, yo creo que quien debe de decidir es el pueblo de Cuba.
4: A mí
3: y
4: se
3: ahorita
4: me hace...
3: están, ahorita no pueden decidir porque tiene una dictadura que los oprime.
4: Ya
3: no hay democracia
4: en
3: Cuba.
4: En Cuba ya he visto por ahí un par de videos de gente tomando estaciones de policía y demás. O sea, pues el pueblo cubano está jodidísimo, güey. Están muertos de hambre, están oprimidos, están en una situación lamentable. Y eso es precisamente por culpa de los bastardazos de la disque revolución cubana.
3: Pero regresemos a México.
4: En el gobierno de México, ahí estamos regalándole dinero a Díaz-Canel y a los bastardos que tienen subyugado a su pueblo.
3: A él
4: en la isla.
3: No,
4: pero bueno,
3: al pueblo de Cuba, no al gobierno.
4: Por favor, güey. El pueblo de Cuba no tiene ni luz, ni agua, ni comida, cabrón.
3: Bueno, se rumora, hay gente que dice, o se saca de la manga y se inventa que Estados Unidos podría nombrar al partido Morena una organización terrorista por sus vínculos, supuestos vínculos. ¿Qué opina?
4: O sea, como Hezbollah o como...
3: Exacto.
4: Que se convirtieron ya en un... O sea, desde hace mucho tiempo en un partido político. Pero creo que eso no se puede.
3: Vamos a preguntarle al Carmelita Salinas de la política mexicana hoy en día, que es Ricardo Monreal, que de todo opina. Adelante, Monreal. ¿Cómo ves esto de que podría nombrar a Morena organización terrorista?
1: Que es una tontería. Una es una vulgar tontería para mí.
2: ¿Pero por qué, senador?
1: Pues porque no tiene ningún asidero, ni jurídico, ni político, sino... Ah, bueno, pues yo no soy norteamericano, yo soy mexicano.
7: Gracias.
4: Pues mira, por ejemplo, ahorita cité el ejemplo de Hezbollah, ¿no? Que sí tenía un brazo armado, que sí tenía, o sea, actividad terrorista y demás. O sea, bueno, tenía cuando antes de que se convirtiera en un partido político, porque esto es, o sea, hace 15 años, pues no, era una cosa distinta. De pronto se convirtió en un partido político. Que Morena tenga nexos con el narcotráfico, pues la verdad es que no tengo mucha duda, pero creo que no califica ni se equipara a lo que es una organización terrorista que después se convierte en un partido político. Creo que aquí fue al revés. O sea, Morena de a poco se ha ido desenmascarando y han tenido que, pues, se les ha visto ya los vínculos con dinero sucio.
3: Pues sí, hay fuertes rumores, pero no hay certeza jurídica.
4: Fuertes rumores de ciertos personajes, pero sí hay certeza y evidencia de que ha habido dinero sucio en campañas en todo el país.
3: ¿Dónde está esa certeza y evidencia?
4: A ver, perdóname, pero se amenazó, por ejemplo, a candidatos de la oposición directamente. Ya han salido a hablar varios.
3: No es verdad. Tú no viste dinero de intercambiar manos, viste unos sobres amarillos, que es diferente.
4: Nada más, por ejemplo.
3: No sabes si adentro había billetes de lotería o servilletas. O
4: cartitas de tarjetitas de Pokémon o...
3: Exacto.
4: Fotos del Panini.
3: Del Panini. No te consta que adentro de los sobres amarillos había dinero.
4: Claro. Sí, son mis suposiciones.
3: Hay que apegarse a la verdad.
4: Son mis suposiciones. Perdón, tienes toda la razón.
3: Bueno, y continuando con la Carmelita Salinas de la política, que es Ricardo Monreal, reacciona a la renuncia de Sergio Mayer a Morena, que todavía no nos queda muy claro si lo renunciaron o él se quiso ir. Uh-huh. Porque por un lado está la postura de no, se quiso aventar del barco porque ya se va a hundir, porque los vínculos con el narco. Y la otra es, güey, le habían quitado los derechos políticos, lo ven como un apestado en Morena y le dieron una salida digna, que fue, pues presenta tu renuncia por motivos personales. La verdad solo la saben ellos. ¿Pero qué nos dice Ricardo Monreal acerca de la salida de Mayer de Morena?
2: Bueno, a mí me duele siempre que una persona renuncia a Morena. Me duele en lo personal. No me alegra ni lo aplaudo. Porque cualquier persona que se va de Morena o cualquier persona que renuncia de nuestro movimiento no es correcto ni es conveniente. No me alegra.
7: ¿No será el inicio de una desbandada?
2: No ha hablado. No, el movimiento está fuerte y sí. Está también por convicción. Consolidado, y veo que él mismo ya tenía meses un poco incómodo, pero ojalá y reconsidere. Nosotros no hemos recibido ninguna solicitud por escrito en el grupo de su desincorporación, al menos en la Cámara de Diputados.
4: Okay. Ojalá y reconsidere. ¿Tú le crees o nada más está...?
3: No le creo nada.
4: Nada más está maquillando.
3: Me duele cuando sale cualquiera de Morena. Ojalá reconsidere.
4: Y ojalá y reconsideres. Qué bueno que ya se fue a la tiznada. Nada más queremos darle... Pues,
3: Estoy mal que no le creo nunca a ningún político nada, realmente.
4: Yo en este caso, incluso yo no le creo nada. Y mira que soy crédulo, ¿eh?
3: Perdón, ando un poco.
4: ¿Estás mal. Bien? ¿Cómo?
3: Es la pinche Perdón. Gripa que me pegaste. O sea, es tu culpa que esté yo
4: ya
3: así.
4: Ya te dije que en la boca no porque me enamoro, pero pues ni modo. ¿Estás bien?
3: No. El top 10 del día de hoy se va a llamar cosas que le puedes decir a tu mascota y a tu tiznada, y a tus papás.
4: Me duele mucho que te vayas, pero...
3: Ojalá reconsideres.
4: Bueno, cosas que le puedes decir a tu mascota y a tus papás. Mande lo suyo arroba la corneta FM. Esa es la vía gratuita de este, su programa de su radio.
3: Cosas que le puedes decir a tus mascotas y a tus papás. Híjole, pues yo creo que ya te vamos a tener que dormir.
4: No. Cosas que le puedes decir a tu mascota y a tus papás. Chale, ¿a dónde se habrá ido? Nomás no lo encuentro. ¿Habrá ido por cigarros? No.
3: Ups, se escapó un día y nunca regresó.
4: Nunca volvió, ya sabes. Pero bueno, vamos esto. Y venimos. Esto es La Corneta. No se muevan.
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2: 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La temperatura, 24 grados.
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10: Bueno, pues una buena noticia que nos llega desde Saudi Arabia, en donde juega Cristiano Ronaldo. Ajá. En el equipo Al Nassr.
11: Al Nassr.
10: Bueno, pues resulta que el campeón de goleo en la Saudi Pro League fue el mexicano examericanista Julián Quiñones.
11: Ok.
10: Por encima de Cristiano Ronaldo.
11: Muy bien.
10: Qué jugadorazo es Julián Quiñones. Me entusiasma muchísimo verlo en la selección nacional. ¿Qué opinas de este triunfo, mi querido Finger? Si es que andas por ahí en cabina, tú debes de tener muy bien ubicado a Quiñones, ¿no?
12: Sí, claro, fue bicampeón con el AVE. Fue bi porque en el tercero ya no estuvo. Ya se fue a Arabia, pero sí es un jugadorazo. Sí ha demostrado allá en Arabia que tiene con queso.
10: Es un goleador, bien, superó en goleo ni más ni menos que a Cristiano Ronaldo.
12: Sí.
10: O sea,
12: sí,
10: que muy bien, verdad, por Quiñones. Y es un espectáculo, da todo en cada partido, de verdad. Es un...
11: Oye, ¿y a Quiñones entonces lo vamos a tener en la selección?
10: Claro.
11: Correcto. Ahí está. Supuesto. Entonces tenemos a Quiñones, tenemos a la hormiga. González. La hormiga. O sea, tenemos entonces esperanza de ver buen fútbol en esta contienda.
10: Esperemos que a Jordan Carrillo de Pumas también lo veamos ahí en la selección nacional, porque está atravesando un momentazo. Gracias, mi querido Fingers. Bueno, pues en México hemos tenido grandes jugadores. En mi opinión, los tres más grandes que ha tenido México son...
11: Hugo Sánchez.
10: Cuauhtémoc Blanco.
11: ¿Y quién?
10: Bueno, vamos a decir cuatro. Rafa Márquez y Javier El Chicharito Hernández. Y por ahí quizá metería a Luis García porque me cae a toda madre.
11: Pero a ver, espérame. Rafa Márquez, sin duda. Chicharito Hernández también, así ha estado entre los mejores jugadores de México.
10: Jugó en el Manchester United, jugó en el Real Madrid, metió goles en mundiales, es el máximo anotador con la camiseta de la selección, el número uno en la historia.
11: Entonces ahí está. ¿Sabes lo que pasa? Que como últimas fechas, lo único, bueno, en los últimos años lo que hemos visto del Chicharito ha sido más
10: pitorrisa.
11: Una cuestión mediática y pitorrisa que fútbol, y luego con esa mala fama que le hicieron de que siempre estaba en la banca. Y luego con esa.
10: Pero no hay que olvidar, última ¿quién actuación. Es sí,
11: donde,
10: falló un penal.
11: Escurrió un penal horrible. Siempre es. Siento que es terrible y muy injusto para las grandes figuras deportivas, sobre todo en el fútbol, cuando su última actuación es una falla, les jode el cuadro, les echa a perder el asunto. Es por ello que yo, por ejemplo, temo que esté Paco Memo bajo los tres palos en el Mundial y que le metan un gol que a lo mejor elimine a nuestra selección, güey. Eso es un peligro que ahí está, ¿no? Y es terrible, güey.
10: O que terrible. Raúl Jiménez, que es un gran tirador de penales, falle uno y por eso nos eliminen.
11: Así es.
10: Y entonces ya queda siempre ahí en la ignominia y
11: odiado. Esas cosas dan miedo, güey.
10: Sí, exacto. Pues ni modo, hay que tener pantalones para pararse a tirar un penal en un mundial.
11: Correcto.
10: Pero bueno, Javier Hernández nos dice qué nivel ocupa él frente a los grandes, verdaderamente grandes del fútbol. Adelante, Chicharo.
13: Gol que más te haya gustado. El que acabé de postear hoy, el del gol con la cara, porque ese sí no supe cómo le hice. Yo solamente quería pegarle, pero como se ve en el video, que no es excusa como que la pelota me queda atrás, ya con el movimiento del cuerpo ya no podía hacer nada. Entonces dije, déjale, pego a ver a dónde sale. Y pues salió directamente a este hermoso rostro. Y de este hermoso rostro, gol. Ni Messi ni Cristiano tienen un gol así, ¿eh?
11: Ni Messi ni... Tiene razón.
10: No hay un pequeño escurrimiento de Quesadilla ahí.
11: Pero siempre lo ha habido, ¿no? Con el Chícharo. Siempre hay un leve, leve escurrimiento.
10: Se la podemos subir nuevamente, ¿no?
11: Sí, sí, como que... Uh-huh. A ver.
13: Ni Messi ni Cristiano tienen un gol así, ¿eh?
11: No, así, ¿eh? Un poquito, siempre está ahí, de alguna manera.
10: Bueno, es que tiene una voz también tipluda, ¿no?
11: Sí, tiene una voz así como delgadita, un poco feminoide. No, no es cierto.
10: Como de niño, más bien.
11: Como de niño, más bien, sí. Lo cual a lo mejor me hace pensar en que el Chicharito sí es Chicharito. No lo sé.
10: Qué curiosito, ¿eh?
11: Pues no sé, pero me suena. A ver, ¿cómo dijo al final nuevo?
10: Nos llevaste a todos a la bragueta de Javier. Sí, ahí está, sí, Javier, sí, cantando, está, canta, güey, muy bien.
11: Sí. Yo ahorita estoy enfermo y no puedo, ¿eh?

0: no, no puedo, estoy enfermo, güey.
1: Pero Javier sí que llega al tono, ¿eh?
0: Súbele, súbele.
1: Me gusta cuando te viene a dar. ¿A qué?
0: Imagínate entrar así al cuarto con una elección acá y cantando esto. ¡Yo te vengo a dar! Ahorita no puedo cantar, es terrible.
1: Híjole, la expectoración a todo.
0: Perdón, es que este micrófono es muy bueno y acaban de escuchar muy bien cómo salió un poco de flema de mis pulmones. Él es puto, ¿no?
1: Así es.
0: Ni modo. Bueno, ¿qué más tenemos en los deportes el día de hoy? Hay más información acerca de la justa que se nos viene ya encima, la justa en donde participa pues todo el planeta. Y bueno, pues les queremos decir que vamos a tener la opción para que ustedes disfruten. Tenemos la delantera. No les hemos dado todos los detalles completos, pero de verdad va a estar espectacular. No se la pueden perder.
1: Estamos
0: emocionadísimos. Va a ser diario durante toda la justa mundial. Se va a poner realmente bueno. 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
1: Y un bajista padrotísimo.
0: Además, sí. No, y es un buen bajista, además de todo. Gócenlos.
1: Y continuando con la información deportiva, nuestro querido guía espiritual, el Burro Van Rankin, uno de nuestros ídolos, del que somos, según él, sus pupilos y nada más. Cuenta una divertida anécdota junto con mi clon, Poncho Vera, a quien le mando un abrazo, y Goya Universidad, de lo que hacían en el Mundial 2002 en el Corea-Japón, cuando eran unos muchachitos. Ahorita ya nadie les creería lo que hacían en esa época, pero en ese entonces todavía era creíble. Adelante, Poncho y Burro. Ah, perdón, es solo el Poncho.
0: ¿Solo el Poncho sin el Burro?
1: Sin Burro.
2: Venga. Y yo compartía con habitación con el Burro Van Rankin.
3: Esa cantidad de pedos que se ha vertido.
2: No, es el hombre bomba, ¿no? De repente, o sea, yo no sé cómo le hace el burro, pero en un solo momento, en serio, es un talento que tiene. Puede, así en el mismo instante, pero digo, es el hombre bomba, estornudar, eructar y tirarse una flatulencia. Así en el mismo momento, ¡prof! O sea, como que ya no sabes ni qué fue lo que fue.
1: El hombre bomba.
2: Encontramos un bar donde iban todas estas modelos, ¿no? De ambos sexos. Entonces, pues ahí íbamos. Y el primer día como que no nos dejaban entrar. Pues nos veían estos cuates que seguramente ya llegamos medio jaladones. Y entonces alguien inventó que éramos jugadores de la selección mexicana. ¿De los 2002 hace cuántos años de eso? No, pues yo, digo, yo ya tengo 51. Sí daba todavía la pinta que era futbolista. El burro no, pero siempre hay un...
3: Ay, el burro era el utilero.
2: Y entonces a ese bar repetíamos casi todas las noches. Se ponía muy bien. Y pensaban que éramos seleccionados nacionales, los del bar. Y han de haber dicho, ¿qué pedote son?
3: A perder.
2: Estos futbolitas, ¿cómo le meten al frasco, no?
1: Órale.
0: ¿Realmente alguien le vio cara de seleccionado nacional a Poncho Vera, güey?
1: Güey, hace 24 años, tenía 27 en ese momento.
0: De todo, Poncho Vera se vio ñango desde los... siempre.
1: ¿Y eso qué? Ve al Bofo Bautista, parece futbolista.
0: No, pero por parecía lo menos es un güey grandotote. Yo no le creo de veras, güey. Yo creo que estaban muy borrachos los del bar si pensaban que estos güeyes eran jugadores profesionales de fútbol. Pues y sí, luego el Burro Van Rankin.
1: Ese sí está más difícil de creer.
0: Pues está todo jorobado, güey, acá contrahecho. Claro, wey, que lo
1: hace
0: vi
1: 24
0: hoy,
1: años.
0: Lo vi hoy en un video muy bonito donde va subiendo unas escaleras jadeando que parece que va a escupir el pulmón y el corazón, güey. Hablando de ¡pónganse a hacer ejercicio! ¿Qué haces? Que te dé un infarto por no hacer ejercicio. Ahí va diciendo que ya dejen de ver cosas negativas y se pongan a hacer ejercicio. Me da gusto que el burro promueva. Es una de las señales del apocalipsis. Cuando el burro Van Rankin promueve un estilo de vida sano, es cuando ya hay pedo, ya hay problema.
1: No, pues, ¿qué es eso? ¿Sabes los recuerdos que tengo yo contigo y con Van Rankin de los 90?
0: Correcto, de unos excesos horrorosos de todo tipo, de experimentación con sustancias, de alcohol, de amigas de ocasión. Sí, no. O sea, unas cosas realmente divertidas.
1: Deliciosas.
0: ¿No? Deliciosas, en efecto.
1: Bueno, damas y caballeros, el top 10 del día de hoy se va a llamar cosas que le puedes decir a tu mascota y a tus papás.
0: Qué bárbaro, cosas que le puedes decir a tu mascota y a tus papás. ¡Deja de hacer carretillas en la alfombra! Mamá.
1: Bueno. Ya deja de bombearme la pierna, mamá.
0: ¿Qué? Las imágenes que crea esto, güey, horribles. Horror. Las carretillas y el bombeo de pierna. ¿Por qué? ¿Por qué?
1: Bueno. Arroba la corneta.
0: ¿Cómo me saco esto de la cabeza ya, güey? Chico programa este. Ahorita venimos, no se muevan.

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2: La temperatura, 24 grados.
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4: Vamos al aire, ponte a trabajar.
5: ¿Sabes qué? Sentí un frío recorrer mi espalda cuando le piqué al botón y no respondí a esta madre. Dije, ya valió. Porque lo que sucede es que incluso el nuevo no sabe toda la verdad. Le cerramos el micro para que no la sepa toda. De repente lo dejamos abierto,
4: ¿no? De
5: repente
4: se nos pasa.
5: Y muy amablemente nos avisa, están abiertos.
4: A veces.
5: Sí, a veces. Y ni modo, ¿no?
4: Pero, lo que habrá oído, güey.
5: Y bueno, pero lo importante es lo que no ha oído. Eso es lo realmente importante. Como lo que estábamos diciendo ahorita, güey, lo que me gustaría hacerle. Pero, ajá. O sea, sí, a terrible, güey.
4: Bueno, dejemos eso, ¿no?
5: Ahí.
4: Y escuchemos ahora esta declaración.
5: Esa no, ¿eh? Otra.
4: Te llenaste, Bobby.
5: Otra declaración.
4: Esta declaración de Carlos Villagrán, Kiko.
5: De veras tenemos que oír ese güey.
4: A mí me cae, pero en la...
5: A mí también me irrita muchísimo. ¿Por qué? No lo sé, pero me causa...
4: Pues es un viejo mamila y desagradable.
5: Me causa deseos de violentarlo físicamente.
4: ¿Tanto así? No,
5: muchísimo,
4: es que a mí no me dan ganas
5: sí.
4: de tocarlo.
5: Fíjate que no... Mira, ya no voy a decir más, pero de verdad me desagrada.
4: ¿Habrá reencuentro de los actores del Chavo del Ocho? De los que quedan, por
5: ¿alguien
4: supuesto.
5: Quiere un reencuentro de los actores del Chavo del Ocho?
4: México entero, América Latina completa. Lo
5: ¿tú
4: quiere.
5: Crees realmente?
4: Imagínate, Doña Florinda. ¿Quiénes quedan vivos? Doña Florinda, la Chilindrina, Kiko.
5: Kiko, no sé si... Bueno, Edgar Vivar está por ahí o ya no, sí, ¿no?
4: Sigue con nosotros. Edgar Vivar también. Sigue con nosotros.
5: El profesor ya. Longanice ya se fue.
4: Ya no.
5: Bueno, Chespirito.
4: Don Ramón hace mucho, ¿no? Chespirito tampoco.
5: Sí, sí, sí.
4: Jaimito el Cartero creo que tampoco ya está con nosotros.
5: No.
4: Y ese como que pues tampoco me importa tanto.
5: Y había otro que se llamaba Godínez, ¿no?
4: Que era el mismo. Sí, ah, sí, había
5: Godínez. Había un güey. ¿Hermano de quién?
6: De Roberto Gómez Bolaños.
5: Ah, sí, ese era Godínez.
6: Ajá.
4: ¿Y sigue vivo Godínez o no sabemos?
6: Ah, no sé. Yo creo que ya murió.
4: Bueno, vamos a escuchar qué dice Kiko acerca de la posible reunión de los actores del Chavo del Ocho.
7: ¿Será que en algún momento se reencuentren todos?
8: No, fue todos.
7: Y digo, María Antonieta, Edgar Vivar, Florinda.
4: No. Florinda no quiere ver ni en pintura a Carlos Villagrán.
5: ¿Sabes qué? Mi parte favorita de esto que les acabamos de reproducir es la pregunta del reportero de espectáculos. ¿Cómo suena un reportero de espectáculos?
7: ¿Será que en algún momento se reencuentren todos?
8: No.
9: Ay, ¿tú crees que sí? Bueno, es que así es la cosa. Hasta Shannik Berman habla un poco así, ¿no?
5: No sé por qué, ¿eh? ¿Por qué la gente de espectáculos luego habla así? Ay, bueno. ¿Tú crees que se reúnan todas? Ok.
4: A mí me vale madre.
5: A mí también, pero nada más quise hacerlo notar porque escuchen el tono, ahí está, güey.
7: ¿Será que en algún momento se reencuentren todos?
5: No, ahí está, güey. Ahí está, ni modo, ¿no? Es un cliché, lo sé, pero ahí está, güey. Los clichés son clichés por algo.
4: Bueno.
10: Ni Messi ni Cristiano tienen un gol así, ¿eh?
4: Chicharito y su nueva chamba de reportero de espectáculos.
5: Ni modo. Bueno, entonces no va a haber reencuentro. Pues no, claro, nadie se quiere reencontrar con Carlos Villagrán, güey.
4: No. Yo no.
5: Bueno, a ver, Pepillo Origel y...
4: ¿Te acuerdas
5: de
4: que
5: nos íbamos
4: a entrevistar en Monterrey o cerca de Monterrey en el circo de Kiko hace como 30 años? Y nos citaron y llegamos a tiempo. Y el güey nunca nos recibió porque estaba crudísimo.
5: No pudo salir de su camper porque estaba fundido. No, nos dijeron, de hecho, vamos a decir, a ver, no nos dijeron es que está crudo el señor ni se siente mal. Sigue hasta el huevo, es lo que nos dijeron, güey. Y ya.
4: Hubiera sido una gran entrevista con Kiko.
5: Nosotros también íbamos hasta el huevo. Hubiera estado buena la entrevista, porque en esas épocas Eduardo y yo pues bebíamos y nos drogábamos diario.
4: Para trabajar.
5: Muchísimo.
4: Sí, éramos unos idiotas.
5: Entonces nos hubiéramos entendido muy bien con Carlos Villagrán, si es que estaba hasta el dedo, como nos dijeron las personas que nos dijeron que no iba a haber entrevista. Y creo que hasta esgrimimos el argumento, ¿eh? Oiga, pero nosotros venimos igual.
4: Venimos igual, no
5: venimos
4: pasa
5: hasta
4: nada.
5: Hasta el huevo igual. O sea, no pasa nada, pero bueno, no se armó.
4: Bueno, ¿tú crees que vivir con Eugenio Derbez sea muy difícil?
5: Sí,
4: ¿te gustaría vivir con Eugenio Derbez y cucharearlo?
5: Todo el
8: A ver, José Ramón, hazme los huevos como me gustan, ¿no?
4: Sácame los frijoles del refri, por favor.
5: No sé, güey, no sé. Debe de ser una experiencia de aprendizaje, para mí, por lo menos, ¿no? Que aspiro a ser un buen, no sé, por ejemplo, escribir buena comedia y demás. Pues algo le aprenderías a Eugenio. Algo.
4: Sí, algo sabe el güey, ¿no? Si alguna idea tiene.
5: Yo creo que un poquito, sí.
4: Bueno, le preguntaron a su esposa, la agradabilísima, talentosa y bellísima Alessandra Rosaldo, ¿qué tal es vivir con Eugenio Derbez? Y esto contesta.
11: ¿Vivir con Eugenio Derbez es fácil?
12: No.
5: No, de plano, no.
12: Pero vivir conmigo tampoco, ¿eh?
11: No, ya, pero siento que es un poco más complicado el otro. Te quiero, Eugenio, te quiero, pero siento que es un poquito más complicado.
12: Es complicado, como todo genio, porque es
11: muy genio, sí.
12: Tiene muchas neurosis, tiene muchas fantasmas de repente, su cabeza no para jamás. Entonces,
4: hijo, eso es triste.
12: Sí, es complicado.
5: Eso es terrible. Eso es tan bueno. Hay que buscar ayuda médica. Hay muchas.
4: ¿Puedes separar ese audio, por
5: eso,
4: favor?
5: Sí. O sea, realmente hay muchas cosas que se pueden hacer al respecto.
4: Alessandra, con todo respeto, voy a preguntar: ¿cuál es el problema sexual entre Eugenio y tú?
12: Su cabeza no para jamás.
5: Nunca.
4: Jamás.
5: Nunca. Jamás. Wow, qué difícil momento para una.
4: Iba a decir yo qué duro, pero qué inapropiado, ¿no?
5: Pues no, no, no, no. Pero pues qué aguado matrimonio, ¿no? En ese caso. Perdón, Eugenio.
4: Perdón, Alessandra. Perdónenos, no sabemos lo que hacemos.
5: Pero pues aquí hacemos chistes baratos, ¿no? Ni modo, es lo que
4: hay. A diferencia de los que hace Eugenio, que son elevados. Cultos, sí, inteligentes.
5: Efectivamente.
8: ¡Ay, fue horrible! ¡Otra vez! Me lleva la...
4: ¡Disfunción eréctil!
8: ¡No puede ser!
4: ¡Óigame, no! ¡No se me para! ¡Óigame, no!
5: Y la gárgola riéndose.
4: ¡Diablito!
5: El diablito con el botón. Y adiós, güey. Bueno, pues ni modo. ¡Qué barato! ¿Te has dado cuenta del asco de programa que es este, güey?
4: Es lamentable lo que hacemos para $3, además.
5: Bueno, ya que estamos en eso, hablando del tema, Pepillo Origel nos cuenta de cómo lo impresionó un miembro, un miembro notable, un miembro de plano del público que asistía a un concierto de Cristian Castro. Escuchen esta narración de Pepillo Origel.
13: Ni me peló. Ni me volteó a ver.
5: Hablando de Cristian Castro, que estaba en un concierto y él fue a ver a Cristian Castro.
4: Pepillo
5: estaba
4: de público. Además del otro miembro del público, que ahorita van a saber quién es.
5: Fíjense que por detrás le cayó un miembro realmente notable. Venga.
13: Ni me peló, ni me volteó a ver, ni nada. Y estaba así. Ay, dije, seguramente le caigo gordo. Pero en cambio...
12: ¡Qué feos son la gente!
13: Sí, Sage, que estaba más arriba... Sage le mandó con un amigo un ramo de rosas de este tamaño. Entonces se baila el amigo y le digo, mira lo que te traigo, esto que te manda Sage. Te lo mandaron bajar y sentarlo.
12: Pues tú también le hubieras dado
13: una
12: tequilita.
13: Pues ni que fuera mi amigo.
5: Qué sabroso se escurre Pepillo, ¿no?
4: Sí. Pues él ya con toda la libertad, ¿no?
5: Pues ya hace bien.
4: Bueno... Quizá lo que quería es no tanto las rosas de Sage, sino un clavel de Pepillo.
5: Exacto.
4: Y como no hubo clavel, Cristian lo ignoró.
5: Bueno, a lo mejor Pepillo debió haber gritado, su ramo, tráiganle su ramo ya. O sea, a lo mejor eso es lo que hacía falta para llamar la atención de Cristian Castro. Ahora, Cristian Castro es un hombre muy peculiar. Cristian Castro te puede hacer increíblemente feliz y también destruirte solamente con su desprecio, su silencio.
4: Con ignorar.
5: O sea, yo alguna vez recibí la bendición e incluso fui ungido como estaquita precioso por Cristian Castro.
4: Él
5: en
4: te
5: un
4: bautizó,
5: vuelo.
4: Sí.
5: Él se detuvo, bien. Me dijo, estaquita precioso, y me dio un beso en la mejilla a manera de saludo. Y ahí mi vida cambió, güey. Absolutamente. Entonces Cristian Castro es como Dios, da y quita. Reparte, te ilumina o te manda al rincón más oscuro del infierno de su desprecio. Entiendo a Pepillo Origel.
4: Le mandamos un beso a los dos. A Pepillo, que a mí me cae a todo dar. No sé si yo le caiga pésimo o no.
5: A Pepillo le mandamos el beso de lengua.
14: Exacto.
5: Y ahora le toca a la tía de Jordi, que si ustedes no sabían, Jordi Rosado, este titán de las entrevistas, este hombre que admiramos en este programa, este hombre que no sé por qué carajos nos la tuvo que pelar en los premios estos, digo, perdón, que no ganó el premio que realmente era suyo, pues ahora nos dice una cuestión que cambia la historia de México.
4: Me encanta. O sea, si ya de por sí yo admiraba a Jordi Rosado.
5: Así es.
4: Por tantas y tantas cualidades que tiene, además de ser el mejor entrevistador de México. Ahora, saber de quién desciende.
5: Así es.
4: La próxima vez que le dé la mano, no me la voy a lavar. Adelante.
15: Porque yo un día dije aquí en el programa de radio que algún día mi tía, ya no recuerdo exactamente qué tía, porque estaba muy chavito, pero estaba muy chico y no recuerdo en qué momento, porque nunca he sido tampoco el que tenga la mejor memoria, pero un día me dijeron, no, es que cuéntale, cuéntale. Entonces le decían a la tía, y dijo, es que tu tía trabajaba en el Sanborns de Los Azulejos, que bueno, me imagino que todos lo conocen. Bueno, es que...
4: ¿Qué pasó?
5: ¿Qué sucedió? ¿Se cortó, Jordi? ¿Nuevo?
4: ¿Hasta ahí llega? No, no, eso está pésimo. ¿Qué pasó ahí, producción?
5: ¿Por qué se cortó el cuento de Jordi?
4: No, nos estaba contando amablemente que su tía trabajaba hace, digamos, unos 100 años, tía abuela, uh-huh, en el famosísimo Sanborns de Los Azulejos, que está ahí en la calle de Madero, en el centro de la Ciudad de México.
5: Que es frente a la Alameda. Donde tiene el primer Sanborns, ¿no? ¿O no?
4: Sí, es un edificio bellísimo.
5: El Sanborns primigenio.
4: Uh-huh. Y bueno, todo muy bien. Aquí lo relevante es que la tía de Jordi inventó los molletes.
5: Ella.
4: Se le ocurrió cortar así transversal, longitudinalmente un bolillo, embarrarlo de mantequilla, frijoles y queso gratinado y ponerle salsa pico de gallo, que es una... No, hasta salivé de imaginarme el festival del mollete.
5: Sí, pues sí, es que es la verdad te encanta, ¿no? Te fascina, es rico y creo que a todo México. Entonces, yo no sabía esto, que fue la tía de Jordi la que creó este plato pues clásico de los universitarios, barato, además de todo, muy rico, pero que aprovecha cosas que a lo mejor sobraron, ¿no? Un pancito que ya estaba medio duro, unos frijoles que quedaron por ahí y con una embarradita queda deliciosa. Ahora, la pregunta es, ¿se le ocurrió a ella o alguien le gratinó el mollete a la tía? Y de ahí sacó la idea. Eso es lo que yo quiero saber. Eso es lo que, o sea, las mentes inquisitivas como la mía.
4: Que te gratinen quieren. El mollete. No sé por qué suena tan grosero si no es nada. Pues es ¿quién le gratinó el mollete a la tía de Jordi?
5: No
4: ¿quién?
5: Sé, pero es rico que te gratinen el mollete, incluso siendo hombre. O sea, el mollete sin queso no es mollete, ¿no? Además, siempre me he preguntado, claro, ¿qué es un mollo? Porque esto es un mollete, mollo, ¿no? Es
4: un chiquito. Mollote.
5: Un mollote. Un mollote es un mosco, güey. Hasta donde entiendo, los moyotes, ¿sí?, son moscos.
4: ¿Eso existe?
5: Sí, claro. Me picaron los moyotes, güey. En el norte de la República dicen moyote a los moscos.
4: Nunca había oído eso.
5: Pero el mollete, entonces, es chiquito. Un moyote es una baguette gratinada. O sea, un pan mucho más grande. No, no sé la real diferencia, ¿no? Entre mollete, moyote.
4: Híjoles. Bueno, pues el caso es que la tía de Jordi los inventó. Yo sé claramente sí sabes lo que es un mayate, ¿no?
5: Sí, son estos escarabajitos pequeños que les puedes amarrar un hilo, una patita y volarlos con un globo.
4: Que es una manchadez porque pierden la pata, se la arrancan ellos mismos. Sí. Entonces no les hagan esa agachada a los insectos.
5: ¿Nunca amarraste un mayate?
4: Sí, caray. Tú lo amarraste una vez a la cabecera.
5: Una vez lo amarré,
4: ¿no?,
5: a un poste.
4: Ya de plano, ya saliendo, ya las confesiones.
5: Pues nunca
4: más
5: jugaste
4: allá de...
5: con mayates, güey.
4: ¿A qué?
5: Digo, sé que es una crueldad, los niños a veces
4: sí,
5: son medio jaldras.
4: Es muy feo.
5: Te pones a jugar con mayates. Yo tenía a mis amigos mayates, sobre todo cuando acababa de llover, que salían muchos en la noche, y pues jugabas con ellos, ¿no? Mi mamá me decía que no jugara con mayates, que era una crueldad. Pero, pues sí lo hacía yo, ¿no? La verdad.
4: Es que la terminación ete, por ejemplo. El Estaca siempre dice que Pumas es

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4: La temperatura, 24 grados.
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3: Señores, ¿cómo están? Bienvenidos de regreso a La Corneta. El día de hoy la sección deportiva a cargo de Moisés Muñoz, titular de esta misma. No está, les taca. Eduardo fueron al baño. Creo que los dos están con problemas estomacales. Sin embargo, estarán aquí pronto con nosotros para incorporarse a esta sección de deporte. Y bueno, vamos a arrancar con un poco de información.
4: Moisés, si espera, Moisés, no, ahí, Moisés, ¿cómo estás?
3: Perdón, es que me dijeron que estaban en el baño, güey.
4: No, ¿sabes lo que pasa? Que estábamos hablando de una pendejada. Agarra que hicimos y ya, estábamos echándonos la culpa, que si el pendejo fuiste tú, el pendejo fui yo, el pendejo fueron todos.
5: Y los pendejos
4: todos,
5: somos todos.
4: Y los pendejos fuimos todos en esa pendejada.
5: Esa. Pero bueno, Moisés Muñoz, qué gusto recibirte el día de hoy aquí en La Corneta.
3: Vamos a pasar a la información porque tenemos a la presidenta de nuestro país, a la doctora Claudia Sheinbaum Pardo. Precisamente refiriéndose a la final del fútbol mexicano, tenemos qué es lo que dice nuestra presidenta acerca de... ¿Y a quién le va? Bueno, ya todos sabemos que le va a los Pumas, entonces está muy emocionada porque van a jugar
5: científica,
3: la final. Escuchemos, preparada. Por favor, escuchemos a la doctora en esta pregunta que le hacen, o este comentario que le hacen, que ella responde de la siguiente manera.
6: Nada más, pues decir que los Pumas ganaron ayer y
7: va a la final los Pumas.
6: Gracias.
3: Ahí está, feliz y contenta.
4: A ver,
3: porque Pumas llegó a la final.
4: ¿Vamos a oír eso otra vez?
5: No, no, está.
4: ¿Qué dijo la presidenta? A ver, espérate.
6: Nada más, pues decir que los Pumas ganaron ayer y
7: va a la final los Pumas.
6: Gracias.
3: O sea, fue un grito de emoción, de está emocionada la
4: doctora. ¿Sufre de aplanamiento del afecto? O sea, como que...
3: ¡Ya llegó Moisés! ¡Eso! Gracias, presidenta.
4: Increíble. Gracias, ¿ya compraste tus pastillas de chile, Moisés?
3: No, estoy esperando a que las traigas, ¿no?
4: Cuando las compres se va a oír. Va a estar padre, güey.
3: Tú me dijiste que me ibas a apoyar con el chile y yo estoy esperando.
4: Te voy a apoyar con el chile, pues te llevo tu dotación de bolsa de chile.
5: No, pues me quito de en medio porque esto está ya...
4: ¿Tú ya las probaste o no, güey? A ti sí te las llevé.
5: Ahí las tengo, pero no las he abierto.
4: Ya es hora.
5: Qué bueno que me recuerdas. Creo que se quedaron en el coche el otro día, güey.
4: No, güey, te digo que no les puede dar el calor.
3: ¿Qué pasa? ¿Se queman?
4: Pues se echa a perder, güey.
5: No, está bien, están a buen recaudo. Tú no te preocupes.
3: Ay, Eduardo, de veras. Qué mal.
5: ¿Dónde deben de estar?
3: Qué mal que no cuides.
5: ¿Dónde debe estar el chile?
3: José Ramón.
5: ¿Qué más tenemos, mi querido Moe?
3: Tenemos también a José Ramón Fernández, que cuenta una historia, una de las tantas historias que le tocó vivir con Enrique Garay. Y recordemos que José Ramón Fernández es un señor, un periodista que tiene muchos años en el tema deportivo
5: de
3: nuestro país, uno de los íconos, de los ahora sí que de los más reconocidos, y habla acerca de una historia que le tocó vivir con Enrique Garay cuando Enrique trabajaba junto con José Ramón.
4: No me digas, fue la vez que Enrique Garay mandó una fotografía de su... No, es esa.
3: No.
5: ¿Se la mandó José Ramón Fernández una foto de su pene?
3: No, nada que ver. No.
4: ¿Era una foto del pene de José Ramón Fernández lo que mandó Enrique Garay?
3: No, nada de eso.
5: ¿O era todo José Ramón Fernández el tamaño del pene de Enrique Garay?
4: Adentro de la bragueta de
3: Enrique Garay. Luego, ¿por qué cuando te lo encuentras, Eduardo, no lo quieres saludar, güey?
5: Sí lo saludé.
3: Y andas haciendo ese tipo de bromas. Sí, bueno, y me vamos a escuchar bonito. Mejor escuchemos a José Ramón Fernández, que nos cuente qué fue lo que pasó, ¿les parece?
8: Vale. No, y un día estábamos en junta y yo me asomé por la ventana y pasó una mujer y dije... Y resulta que era la esposa de Garay.
9: Una bailarina. Había trabajado con Broso. Sí.
4: La Nacha Plus.
10: La Nacha Plus.
9: La Nacha Plus.
3: Ahí está.
9: Y después en Sydney, cuando estábamos en Sydney.
10: Luego anduvo con Cuauhtémoc Blanco.
8: ¿Quién? ¿Garay?
10: No. La Nacha Plus.
8: Bueno, cuando estábamos en Sydney, los Juegos Olímpicos de Sydney, en Australia, que queda lejísimos, Garay llega un día a la oficina y se pone a llorar. Le digo, ¿qué te pasa, Garay? Me quiero regresar, estás loco. ¿Cómo te vas a regresar? ¿Por qué? Es que tengo un problema en México. ¿Qué problema? ¿Se murió alguien? No. ¿Con tu mujer? Olvídalo. Te quedas, Garay. Si te vas para siempre. Se quedó, sí. Agachó.
9: Ah, bueno, bien.
8: Y salió un hijo de Cuauhtémoc con la Nacha Plus.
4: ¿Qué? O sea, de pronto José Ramón se convirtió en cronista de
3: Pepillo
4: espectáculos.
3: Origen,
4: sí, sí, ¿qué pedo? ¿Qué pasó
3: Pedrito
4: ahí?
3: Sola.
4: Ahora... Qué penoso momento ese cuando andas diciendo cosas, nada más que sabrás, y es la esposa de alguien, güey.
3: Sí. No está tan grave, o sea, está mucho más grave decir.
4: Sí, que digas que bruto, que vieja tan fea, horrible.
3: Sí, eso está peor, ¿no? Lo otro,
4: ¿quién haría algo así?
3: Un cumplido.
4: ¿Quién haría una cosa así, güey?
5: Muy corriente y muy
4: ¿quién haría una cosa así, güey? De decir, no, güey,
5: no,
4: mira,
5: no, esa, o sea, ni con la tuya.
4: No se me... O sea, no, mal, mal.
3: Es de mal gusto. Sí, es de mal. No, no lo hagan, nunca lo hagan,
5: por favor. No, no, no, el Estanquito es, o sea, una persona educada. Por favor. Jamás haría eso.
4: Jamás haría eso.
3: No, no, no, le estoy diciendo a toda la banda cornetera, no lo hagan. O sea, es de,
5: no, no lo hagan.
3: Está muy mal,
5: no, no,
3: por hagan. Favor, no lo
4: es
3: hagan.
4: Es más, no digan nada de nadie, porque si... Si se empieza a oír lo que uno está pensando, y a mí me pasa, porque pues, se me abre la boca y sale lo que está en mi cabeza, se mete uno en problemas. Entonces, mejor no lo hagan, no digan sí. nada. Ahórrenselo. Es
5: que no, puedes decir unos cabeza, cumplidos elegantes,
4: de
5: repente, ¿no?
4: Entonces, lo que puedes hacer es, ¿de quién es la esposa? ¿Es esposa de alguien, la chava que pasó? No, ¡qué brut! ¡Qué buena! ¡Qué tetón! ¡Qué bárbaro con esas! No. Pues es que sí, güey. Nunca sabe uno, ¿no?
5: Pues no desearás, eso es verdad, a la mujer de tu prójimo, lo dice Moisés en sus tablas de la ley.
4: Deberían ser no harás por ella, ¿no? Porque luego es difícil no desearlas. Pues la ves y la deseas, ¿no? No, yo no puedo
3: y
4: hacer
3: es que
4: nada.
3: Si nos, si nos ponemos a pensar realmente lo que sucede por nuestras cabezas, no solamente en ese aspecto, en muchos.
4: Imagínate. O sea,
3: son tantas porquerías, cochinadas, obscenidades y
4: cosas que... Imagínate en tus juntas, de trabajo,
3: en
4: Moisés.
3: Nuestra cabeza.
4: Ajá. En tus juntas de trabajo, que estás diciendo que tenía que se calle este pene. Y pues no puedes, ¿no?
5: Que se pudiera no escuchar, puedes, es que ganas.
4: Que oyeras lo que estás pensando, así que se oyera. Ya que se calle este imbécil.
5: Ya no soporto este pende.
4: Este chenaquete.
3: Y este jefe. O sea,
5: eso ya está muy despectivo, ¿no? Muy feo.
4: Es que sí, se portó como uno, güey. Tú lo viste. Tú sí oías lo que yo estaba pensando en esa junta.
5: Este pinche naquete. Chenaquete. O sea, ya me parece muy grosero, güey.
4: Cuando
5: muy
4: una persona es naca y corriente en su trato, pues en tu cabeza suena este naquete, güey. Y sí, güey. Pero bueno.
3: Oigan, entonces, señores.
5: Espérate, espérate. ¿Vas sí. a poder participar algo con nosotros en este programón que vamos a hacer del Mundial?
4: O nada.
3: Mira, si me invitan en algún momento que esté aquí en la Ciudad de México, por supuesto que los voy a acompañar.
4: Estaría
3: claro,
4: bien.
3: Claro, lo hago con mucho gusto.
4: Lo malo es que vas a tener que ir igual que vienes aquí. Por nada. Pero no, se te, no, di, no, se te no, ofreció.
5: No, sí, no justo no, ese a es ver, el punto.
4: Eso, eso ah, no o sea, ¿podemos eso ofrecerle no algo? Es claro, que no sabía yo.
5: Claro,
4: no
5: sé,
4: ah, ya, vaya. Ya,
5: sí, entonces, Moisés, creando y explotando así.
4: Ya hasta dinero te vamos a dar por primera vez en nuestras vidas, güey.
5: No, ya lo ver, sabe.
3: Pon el audio de la presidenta, por favor. A ver, ¿qué me van a dar?
4: ¡Dinero! Le vamos a pagar.
5: ¡Hay presupuesto para Moisés!
4: ¡Va a cobrar algo, Moisés Muñoz!
3: Perfecto.
4: ¡Moisés!
5: No, ¿qué pasó? ¿Qué es eso? No, oye, ¿qué vamos a hacer en el Mundial si se da el grito homofóbico en los estadios de México? ¿Qué va a hacer la FIFA al respecto?
3: Yo confío mucho en la gente que no va a suceder.
4: No, Moisés.
5: Yo estoy seguro que va a suceder, sobre todo si México va perdiendo.
4: Deberemos de puntualizar nuestro rechazo, güey, porque está mal. Hay una razón
3: de peso
4: para no hacerlo. No sé por qué lo hizo ahorita el nuevo, ¿no? Poniendo
5: una
4: ejemplo, nacada. Pero bueno.
3: Los que tengan la oportunidad de estar en el estadio, por favor, naquete. No lo hagan. Disfruten el
5: no
3: juego.
5: Sean naquetes.
4: No sean naquetes.
5: Este pinche naquete, güey.
4: Este naquete que te...
5: ¿En qué te has convertido hasta acá? ¿Cómo que
4: güey, sí o no se comportó como un naco. No, tú estabas ahí, güey.
5: No sé de qué hablas,
4: tú estabas ahí. No te hagas. Un nacazo, güey. Hasta que se lo hice
3: no
4: notar.
3: No lo metas en problemas, está acá, por
4: no,
3: favor.
4: No, hasta que se lo hice notar. Le dije, oye, güey, ¿qué te pasa o qué? Pero bueno.
5: Moisés, continuamos con la
3: oigan,
5: bellísima sección.
3: Vamos a continuar. Antes de pasar a la siguiente nota deportiva, ¿se acuerdan que les dije que hoy les tenía una sorpresa? Les tenía una información que quería compartir con ustedes. Bueno, les voy a mostrar
5: esto está muy
3: un
5: cañón.
3: Pequeño adelanto, o como dicen también en un en un término que se utiliza, que es pertinente en ese momento, un teaser de.
5: Un piquetito.
3: La presentación
4: una probadita.
5: Una caladita.
4: No más la puntita.
3: Sí, un adelanto.
4: Ese es un teaser.
3: Exacto. Uh-huh. De mi serie. Mi serie que estaré lanzando el próximo 26 de mayo. Que estará disponible en Morita Digital. Es una nueva plataforma. Métanse si gustan ahí a internet, Google, donde sea. Pongan Morita Digital. Les va a aparecer la página de internet de esta nueva plataforma digital donde estaré lanzando mi serie.
5: Tu
3: el
5: serie.
3: El 26 de mayo. Mi serie es una serie acerca
5: elabora,
3: de mi
5: por
3: vida.
5: Favor.
3: Es una serie acerca de mi vida. Hablamos desde que tenía 4 años, mi primer momento, mi introducción al fútbol, a mi pasión por el América. Habla acerca de este momento, desde el momento cuando crecí como niño mi pasión por los deportes, el momento que viví en los Estados Unidos cuando regresé nuevamente a México. Habla acerca de cómo llegué a jugar fútbol profesional, porque es una historia atípica, no es común. Yo no estuve en fuerzas básicas de ningún equipo. Yo llego a jugar fútbol hasta los 16, 17 años.
5: Juegas básquet,
3: de forma amateur. Exactamente, tocaba en un grupo musical. Hablo acerca también de lo que tuve que dejar por convertirme en futbolista.
5: ¿Qué tocabas?
3: La escuela no, por supuesto, la batería. En un grupo musical. Hablo acerca del accidente que sufrí junto con mi familia. La historia termina en ese momento, ese 26 de mayo del 2013, cuando nos coronamos campeones contra el Cruz Azul. Okay. Ahí termina esta historia de esta serie que vamos a lanzar.
4: Uno de los goles más famosos de la historia del fútbol mexicano.
3: Hay testimoniales de...
4: Dime, por favor, Moisés, que en los créditos sale, ¿cómo se llama? Márgara Francisca, que traía tatuado a un güey en la pierna. ¿Te acuerdas que era un tatuaje tuyo que era igualito a Márgara Francisca?
3: Hay testimoniales de aficionados, por supuesto, esta quita de grandes compañeros que tuve, por supuesto también de aficionados de Cruz Azul, de gente, de personajes públicos que le van al Cruz Azul, porque ellos también tienen una perspectiva de cómo vivieron esa final, ¿ok? Porque no es lo mismo
4: el testimonio de un americanista. Oye, ¿qué se siente que hagan un documental de tu vida?
5: Una serie.
4: Una serie de tu vida.
3: Esta es una serie que se cocinó, salió la idea junto con César Mora hace...
4: ¿Cuánto te costó que
3: más
4: hiciera?
3: De un año.
4: No es cierto.
3: Sudor y esfuerzo, mi querido Estaca, muchísimo. Okay. Así es, y bueno, junto con César estuvimos platicando, decidimos hacer este proyecto. Afortunadamente, después de un año, un poquito más de un año, podemos ya verlo prácticamente terminado. Y el 26 de mayo a las 9 de la noche, que fue más o menos el horario en el que se estaba jugando, fuimos campeones, se va a soltar. Los primeros dos capítulos de la serie van a salir el 26 de mayo a las 9 de la noche en Morita Digital. Por favor, para que se metan. Gracias, presidenta. Voy a lanzar este adelanto, este teaser de lo que será la serie.
5: Oye, de verdad, Moy, estoy muy orgulloso de ti. Muchas felicidades. Estoy orgulloso de mí por ser tu amigo. Soy amigo de un ídolo. De verdad.
4: Y lo tenemos aquí trabajando en nuestro programa, un hombre del cual se ha hecho incluso un documental.
5: ¿Tú tienes serie? ¿Destaca la serie?
4: No, tengo una serie de estupideces que me han traído hasta aquí, ¿no? Pero nada más.
3: ¿Tienes tu libro?
4: Ese se llama Memorias de un imbécil. De un imbécil, perdón. Y esa es otra cosa. Y tiene bonitas secciones como lo que se quedó en el plato, ¿no? Todas las veces que dejé pasar por imbécil. O sea, hay muchas cosas buenas en ese libro. Pero bueno, ya saldrá después. Ahorita es el estreno de tu serie. ¿Cómo se llama? ¿Y dónde la vemos otra vez?
3: Pues mira, realmente no hay un nombre específico como tal. Simplemente es Historia de mi vida.
4: Se llama Campeón.
3: Se llama mi serie, Historia de mi vida.
4: Serie.
3: Tal cual.
4: Ok.
3: Exactamente. Y bueno, van a poder ver.
4: ¿Miserias, ahí, historia de mi vida? Dijiste.
5: Miserias, historia de historia mi vida. De Moisés Muñoz.
3: Ahí está el nombre. Ya lo bautizaron ustedes. Exactamente. Hijos de la fregada.
5: Huele está
4: no, nada que ver. No, ¿qué, güey?
5: Fuiste tú.
4: Todo el mundo se enoja ya, güey. Es mi trabajo.
3: Sí, no.
4: Nadie me comprende. O sea, de veras.
3: Así es. Morita, oye, pues, Morita, muchas felicidades, Play. Morita Play es el nombre de la plataforma. Morita Play. Para que lo busquen, por favor. En Google, ahí puedan ingresar. Ahí estará a partir de las 8 de la noche este adelanto, este teaser de lo que será la serie Morita Play.
5: Pues mándanos el teaser para postearlo también nosotros.
3: Se los voy a mandar a ustedes dos. Claro, se los mando en un ratito más. Por favor, para que me ayuden.
5: Qué amable.
3: A publicarlo, así que pues muchísimas gracias, señores, y esperemos que les guste, porque habla acerca de mi vida, por supuesto, pero es para toda la gente de fútbol, no solamente para los americanistas o para la gente que le va al Cruz Azul.
5: Dijo americanistas.
3: Para toda la gente que le gusta el fútbol. Está bien, güey,
4: ya que Eduardo, nos asumamos.
3: Estás escuchando cosas distintas, no sé por qué.
5: Estoy oyendo visiones.
4: Bueno, exacto.
5: Gracias.
3: Oyendo visiones, exacto.
5: Mi querido Moy, nació Popote.
4: Creció Manguera.
3: Y ya estuvo, y como dijo mi querido y gran amigo Purépecha Guangos, los dejo, señores.
4: Gracias.
5: Pero ya dijiste que cuando estés en México nos vas a acompañar, vas a estar a la delantera del Mundial.
3: Sí, cuando ande por aquí con muchísimo gusto los acompaño. Y más que ya me dijeron que me van a pagar, no, pues imagínate.
4: Algo, ¿no?
3: Mayor razón.
4: Con mayor razón, güey,
3: ahí voy a estar.
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11: La temperatura, 24 grados.
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3: Perdónenme ustedes.
4: ¿Estás bien?
3: No.
4: Yo tampoco.
3: Sabes perfectamente que no estoy bien.
4: Bueno, les tenemos un top 10, ¿no? Delicioso el día de hoy.
3: Obviamente, Obi Bebé, y se llama... Cosas que le puedes decir a tu mascota y a tus papás.
4: Vamos a la número... 10. Cosas que le puedes decir a tu mascota y a tus papás. A ver, si no dejan de pelear, les voy a echar agua. ¡Ya! ¡Suéltense! Qué feo, ¿no? Cuando hay pelea, cuando hay rencillas en la familia...
3: Sí, no, estás ahí oyendo.
4: Fíjate que yo en mi casa nunca sufrí de ello, ¿no? Mis papás no eran muy de estarse peleando, pero sí tenía ahí unos tíos que qué bruto, se daban hasta con el sartén, güey. Todo el tiempo, reunión que había, armaban un pedo entre
3: ¿acababan
4: esos dos.
3: Pedos y peleándose?
4: No,
3: ¿o nada más peleándose?
4: No, nada más peleándose, nada más era una violencia constante, ¿no? Y me llamaba mucho la atención porque qué bruto, qué manera de joderse. Y además eran comentarios así de, bueno, es que este pendejo, o sea, de un lado al otro de la mesa, que era una mesa larga la que había en casa, donde cabía pues prácticamente toda la familia, y se insultaban de un lado al otro de la mesa y los sentábamos separados, güey.
3: Qué incómodo.
4: Y pero todo el tiempo, güey, estaba contando uno una anécdota, ay, otra vez esa mamá, de veras, otra vez con tu estupidez, güey, ¿por qué? ¿Por qué son así? No lo sé, pero bueno.
3: Qué horror.
4: Cosas que puedes decirle a tu mascota y a tus papás. Esta es la número 9.
3: Cosas que le puedes decir a tu mascota y a tus papás. Mira, te voy a cortar tus bolitas y te vuelvo a ver con la gata de la vecina.
4: No. Tus bolitas, güey. ¿No has visto el video ese del gato que le dicen que le van a cortar las pelotas? ¿Que me vas a cortar mis qué? ¡No! ¡No! Y grita horrible. Es
3: que eso es muy contradictorio porque los veterinarios recomiendan que hagas eso, pero es terrible, ¿no? Hacerle eso a un animalito que amas.
4: Pues sí, pero el animalito finalmente no sabe lo que le estás cortando y va a estar más tranquilo, no va a sentir esta pulsión.
3: Pero imagínate que te hicieran eso a ti.
4: Bueno, es que eso.
3: A lo mejor respirarías más tranquilo, ¿no? Estarías.
4: ¿Tú crees que está
3: más relajado?
4: Estarías pensando menos estupideces sexuales todo el tiempo, ¿no?
3: Sí,
4: que también como que estorban, ahí están todo el tiempo jodiendo. Pero bueno, vamos a la
3: que sigue, la número
5: 8.
4: Cosas que le puedes decir a tu mascota y a tus papás.
3: Ya, por favor, deja de olerle la cola a los invitados.
4: Olerle la cola a los invitados.
3: Pues así es.
4: ¿Qué hemos hablado en este programa de lo bonito que sería tener cola, ¿no?
3: Sí.
4: Tener una cola bien mamada, mover a quien la bate más rápido. Qué bárbaro, qué bonita la cola de tu mujer, de tu esposa. Qué hombre, qué bárbaro.
3: Hacer barras con la cola. Bueno, eso
4: exacto.
3: Ya.
4: Barras de. Que okay, ya. La que sigue es la número
5: 7.
4: Cosas que le puedes decir a tu mascota y a tus papás. ¿Y esa mancha en el sillón? Fuiste tú, ¿verdad? ¡Úsele! ¡Sáquese! ¡Órale!
3: ¡Bájese!
4: Mi hijo, mano. Mírala, mírala. Toda loca, mordiéndose la cola sola. ¿Qué? Sí, güey. Terrible.
3: Sigue la número
5: 6.
3: Cosas que le puedes decir a tu mascota y a tus papás. Híjole, pues ni modo. Otra vez te va a tocar comer sobras.
4: Y...
3: es lo que hay.
4: ¿De veras? Qué bárbaro.
3: ¿Prefieres
4: cosas que le puedes decir a tu mascota y a tus papás? Ahí tienes tu croqueta.
3: Okay. Habla bien de mí en los medios.
4: La que sigue es la número
5: 5.
4: Cosas que le puedes decir a tu mascota y a tus papás. Uy, no, ya se volvió a hacer pipí de la emoción. Se pone muy nervioso.
3: Ay, me vinieron a visitar mis nietos. Ay, ya me niego. Espero que no llegue eso nunca.
4: Es una cuestión muy molesta, güey. Es que hay muchas cosas
3: pero
4: que
3: no
4: pueden
3: todos
4: salir mal.
3: Los viejos
4: no a todos. Pero hay tantas distintas que te pueden caer.
3: Hay una que, sí, o sea, te toca. Alguna de esas cartas horribles te va a tocar.
4: Una demencia, no sé, algo, güey.
3: Incontinencias.
4: Exacto, meteorismo. Vamos a mi rancho en la chingada. Ok.
3: La que sigue es la número
5: 4.
3: cosas que le puedes decir a tu mascota y a tus papás. A ver,
2: ¿qué haces con eso en la boca? Ah, sácatelo de ahí, por
4: está
2: favor.
4: Está todo babeado, ve nomás, no. Ya lo mordió todo.
3: Wow, la 3 está brutal.
4: Venga, viene la número 3.
5: 3.
4: Ah, cosas que le puedes decir a tu mascota y a tus papás. ¡Carajo! Se salió 5 minutos a la calle y regresó embarazada, me lleva. ¿Qué?
3: Ay, supongo que la gatita, ¿no?
4: Sí, la gatita. La gatita. No, esa es la patita, perdón.
3: La patita.
4: Bueno, no importa. La que sigue es la número
5: 2.
3: ¿Tú también le cambiabas la primera vocal a la patita de Kiki?
4: Sí, claro.
2: Se va peleando.
4: Al caminar la puñada.
3: Cosas que le puedes decir a tu mascota y a tus papás. Siempre que regresas de la casa del vecino, te la pasas escupiendo bolas de pelo. ¡Qué asco!
4: Bolas de pelo.
3: Del vecino.
4: Bueno,
3: híjole, man.
4: Bueno, la que sigue es la número.
5: Uno.
3: No conocemos los límites. O sea,
4: no
3: en
4: los
3: algún
4: hay.
3: Momento hay que poner un hasta aquí, güey.
4: ¿Cuáles
3: hay que,
4: son los límites?
3: Ciertas líneas no hay que cruzar.
4: ¿Por qué?
3: Bueno, la número uno dice así: cosas que le puedes decir a tu mascota y a tus papás. ¡Qué bárbara! ¿Eh? Nada más escuches que viene el del gas y ve cómo te emocionas, ni dejas de mover la cola.
4: ¡El gas! Que te van a sacar. Ya. Bueno, pues hasta ahí llegamos con esto. ¿Querías el límite? Este es el límite. Hemos ya llegado al límite de tiempo.
3: No. A ese sí, así ya llegamos, pero no se preocupen, si quieren más corneta, está la extendida. La corneta extendida en Amazon Music, que en esta semana tiene el episodio terrible, el episodio negro y nefasto.
4: Así es.
3: El sexo anal, Jessica.
4: La entrada por la salida, esa vía que se nos ha dicho que no es practicable, sí lo es. Usted solamente tiene que entender bien cómo es que tiene que prepararse y preparar a su pareja para disfrutar de las artes anales.
3: Correcto.
4: Son artesanales, ¿no?
3: Son artesanales. Episodiazo, de verdad reímos porque el tema se prestaba.
4: Y aprendimos.
3: Buenísimo.
4: Aprendimos
3: mucho.
4: Porque realmente había muchas cosas ahí que yo desconocía. No
3: tuvimos
4: entendía.
3: Un coloproctólogo y a una sexóloga. Así que tenemos un enfoque, por lo menos bidisciplinario,
4: así
3: del
4: es.
3: Placer prohibido sodomítico.
4: Bueno.
3: Sodomita.
4: Pues si quieren ustedes aprender sodomitas. a hacerlo correctamente, no se pierdan el episodio que se llama nuevo.
6: Por el camino del lodo.
4: Este güey le pone unos nombrecitos a
3: me
4: las
3: encanta.
4: Cosas que va.
3: El camino del lodo, todo sobre sexo anal. Lo encuentran en Amazon Music, la aplicación es gratis, el podcast también es gratis, así que adelante, disfrútenlo y dense placer con el sexo en cuestión. Bueno, vamos a cerrar con lo que habíamos prometido, ¿no? Ese
4: lo
3: bello
4: tenemos.
3: Momento que no sé cuándo sucedió, pero que nos regaló Toño Esquinca en su programa de radio con la muchedumbre.
4: Y la muchedumbre que lo escucha, ¿no? Era un concurso en donde hablaba la gente para pues decir palabras relacionadas con cierto tema y pasó esto.
7: ¡Otra oportunidad! ¿Listo?
8: Sí, listo.
7: Todo lo que pueda relacionado con una fruta.
8: Mujer, dinero, flexibilidad, esquina, hotel, peluca, minifalda, condón.
7: ¡Fruta!
8: Yo tengo mi p***.
7: ¿Cómo te voy a decir eso? ¿Cómo te voy a decir eso?
8: Pues yo pensé, pues es que cambiaste de disco a puta.
7: No, no, usted está diciendo eso. ¿Cómo le voy a decir todo lo relacionado con no?
8: Sí, dijiste
7: no, puta. No, ya.
3: Fruta.
7: No lo digas. Dije
8: bueno, ya.
7: Fruta. Fruta
8: de comer.
7: Fruta de comer, exactamente.
8: Ah, bueno,
7: de comer, fruta.
8: Bueno, ya, bueno, y después de todo esto, ¿para qué me hablaste? ¿Ocupabas algo en especial? Es que ya estoy de salida. Tengo que ir a la escuela y no sé, tengo examen, ¿eh?
3: ¿Qué quieres?
7: ¿Yo te hablé?
8: Pues sí, pues me quedaste que hablé en la mañana, toda la mañana, estaba esperando tu llamada.
7: ¿Yo te hablé?
8: Sí, y ya tengo que
7: estar menor
8: que entrar
7: a las 10, ¿eh? Pero si usted habló para participar.
4: Ok. fruta.
3: Yo creo que ese güey estaba drogadísimo. Bueno, no, no estaba, Toño, no Toño.
4: Estaba el otro. Hasta su fruta madre.
3: Hasta ¿no? su frutísima madre, sí.
4: Bueno, nosotros nos vamos a molestar a las nuestras frutas madres.
3: ¿Qué te pasa?
4: Pues ya nos vamos, ¿no? Esto ya se acabó, güey. Esto ya terminó. Ya no podemos seguir.
3: Sí, ya.
4: Si no, vamos a rebasar el límite. Y mira que llevamos tantos años cerquita, pero sin haberlo cruzado.
3: Qué riesgo. Qué peligro. Bueno, ya, vámonos. A cerrar los ciclos.
4: Aquí espantan, güey. Suficiente, ¿no? Bueno.
3: Vamos a ALB.
4: De verdad, ofrecemos una disculpa. Besos. Bye.
3: Gracias. Adiós.
0: En este instante se va la meme en la corneta.
9: ¿Y este es el cierre?
0: No, este.
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11: La temperatura, 24 grados.
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0: Los estrenos, lo más viral y el cast de las películas y las series ya están aquí con Gaby Cam y Javier Ibarreche. Este episodio de estreno.
2: La taquilla podrá romper récords con el estreno de Star Wars de Mandalorian y Grogu. En exclusiva, Jon Favreau nos platica cómo crear personajes tan icónicos.
1: Platicamos con Gael García Bernal y Natalia Oreiro de su película Nada entre los dos. Una película que nos dice que sí puedes resetear tu vida después de los 40.
2: Hoy tenemos otra gran historia, la que está detrás de una de las actrices más bellas y rentables de Hollywood. Una confesión de Anne Hathaway aquí en... Bandita querida, es un placer saludarles como cada semana aquí, Javier Ibarreche desde la cabina de estreno. Un gusto saludarles como cada semana, tenemos un par de cosillas interesantes que hablar. Uno de nuestros grandes amigos, Pedro Pascal, ahí sí, a quien le mandamos un saludo, que estrena esta semana una película. Pero hablando de grandes amigos, qué placer saludar aquí en esta cabina a mi queridísima colega de las películas, mi estimada Gaby Cam.
1: Hola Javier Ibarreche, buenas tardes, buenas noches, buenos días a la hora que nos estén escuchando, nosotros presentes. Feliz de saludarte como cada semana, en efecto, para hablar de nuestro amigo personal, Pedro Pascal, que por cierto, te voy a contar una anécdota que no te he contado y se la vamos a contar a todo el clan de estreno que tiene que ver con mi querido Pedrito Pascal. Hoy hay mucho de qué hablar, yo estoy muy emocionada por el estreno de The Mandalorian and Grogu y por supuesto, todas las series y las películas están aquí en...
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0: Bernal regresa con una gran tensión en la pantalla en Nada entre los dos. De estreno en Cinemex, él triunfó absolutamente con Amores Perros y pocos se acuerdan que en el soundtrack sale una gran canción de Celia Cruz, La vida es un carnaval. 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
2: Las cosas empiezan a moverse. Se siente un leve temblor. Mechi corre alarmada a la playa.
3: Dale, atende el teléfono, Coco, por favor, dale.
4: ¿Qué te reí? Se movió todo.
2: Guillermo sonríe y la tranquiliza.
5: No, pero no, tranquila, no, está todo bien, ¿eh?
3: Pero no puede venir un tsunami.
2: Le invita un trago.
5: ¿Ya te vas?
3: Sí.
5: No, ¿por qué no vamos a tomar algo?
3: ¿A esta hora?
2: Se ven a los ojos.
5: Sí.
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0: Nada entre los dos es la nueva cinta de estreno donde vemos juntos por primera vez a Gael García Bernal y a Natalia Oreiro. Es una historia que llega para cuestionarnos la vida y el amor, sobre todo si ya estás pasadito los 40.
6: Mechi y Guillermo, protagonistas en esta película, están tratando de reorientar sus existencias. Un trabajo que ya no motiva, una hija adolescente rebelde y un posible divorcio, y su encuentro puede ser un reset de sus vidas.
5: Seguimos siendo novios, ¿verdad? Mañana cumplimos 3 días.
0: Gael García nos contó como actor, ¿cómo hizo para impactar con su personaje y si personalmente le da más miedo el caos o la rutina?
7: La rutina, le da más miedo. Sí, la rutina, pero es que la rutina también tiene una podría tener un sentido medio peyorativo, ¿no? Medio como aburrido, como si fuese una cosa así, rutinada, ¿no? Del día a día, ¿no? Ya así. Pero creo que la fortaleza de ponerse a hacer uno las cosas, la constancia de alguna forma, no sé cómo llamarle, ¿no? La responsabilidad de eso, de ensayar, ¿no? De tocar el barro y de equivocarte. Pues eso es parte del día a día y uno lo tiene que procurar, ¿no? Constantemente. Pero justo creo que mira, el personaje de Guillermo está completamente alienado de esas dos opciones, o sea, del caos y de la rutina, o sea, está más bien ya no le encuentra sentido a nada.
0: Nada entre los dos es divertida, madura y sobre todo real y honesta. Natalia Oreiro reflexionó sobre cómo fue cuestionar desde su personaje si la estabilidad que tanto buscamos es la meta o a veces es la jaula que nosotros mismos nos construimos.
8: Eso es que si no lo haces hoy, ¿cuándo? Pareciera por momentos que vivimos como si no nos fuéramos a morir.
5: Sí.
8: Y como
5: sí.
8: Que mágicamente las cosas van a cambiar y solo cambian cuando cambia uno.
0: Gael García en realidad no es ajeno a las comedias románticas y ¿sabes qué? Me gusta que tengamos una película como Nada entre los dos en una época donde tuvimos un regreso a las comedias románticas, donde Sidney Sweeney y Glenn Powell nos devolvieron un poquito ese cariño. Pero estamos viendo una comedia romántica que de alguna forma es más realista porque no son protagonistas jóvenes, ¿sabes? O sea, siempre ves esta historia de el que va a detener el avión porque no le dijo que la amaba y siempre están en sus 20s, 30s máximos, ¿no? Así, a lo más 30, ¿no? Ya de ahí para arriba para nada. Y esta parte de la vida que estoy viviendo desafortunadamente, en la que llegas a una edad y te cuestionas si todo lo que creías que querías es lo que realmente querías. Y si piensas que ya desperdiciaste mucho tiempo de tu vida haciendo lo que no querías para ser quien eres hoy, creo que es muy valioso cuestionárselo, ¿sabes? Hay una razón por la cual me casé a los 38 años. No me arrepiento, joven. Pero sí.
9: Yo tampoco, la boda estuvo chida. Pues
0: estuvo
9: sí,
0: así, o sea, claro. Tú tampoco te arrepientes sí. De que yo me haya casado a los 38.
9: Buena decisión, Gaby Cam.
0: Gracias, igualmente, amigo. No, pero ¿sabes qué? Que sí hay un punto en la vida, yo creo, y sobre todo cuando llegas a cierta edad donde la sociedad te presiona para tener ciertas cosas, donde ya te cuesta más trabajo preguntarte si lo que ya hiciste era lo que querías hacer, ¿sabes? O sea, sobre todo en mi caso, uh-huh. Bueno, estoy casada, tú estás casado también, pero creo que pasa mucho en las relaciones cuando ya estás en tus 30 y pico, que duras mucho con alguien y dices, chale, perdí 5 años de mi vida con quien no me iba a quedar, ¿no? Ahora imagínate que ya construiste una vida donde ya tienes una familia, te casaste con alguien, te dedicas a algo y de pronto llegar a una edad donde dices, bueno, ¿y si yo quería esto o no? Creo que es lindo eso que plantea esta película en ese sentido.
6: Creo que en ese sentido es un tema recurrente que he visto en ficción últimamente, más allá del terreno de la comedia romántica, el tema de la crisis de la mediana edad, más o menos unos cuantos años, ¿no? Como que la mediana edad entendiéndola entre los 40 y los 50 y tantos años, porque pues la realidad es que ya la mitad de la vida ocurre pues cada vez a una edad más adelantada conforme pasan los años, pero pensé mucho como en lo que creo hasta ahorita una de las mejores series, si no es que la mejor que ha salido este año, que es DTF St. Louis, donde justamente son estos personajes que tienen una vida que se siente ya decidida, ¿no? Que tienen como muy poco terreno para moverse, y qué pasa cuando encuentran ese espacio en el que se permiten sorprenderse a ellos mismos. Navegado desde un género como un poquito más thriller, psicológico, misterio, hablando más de la amistad entre dos hombres adultos, pero acá en el terreno de la comedia romántica es un poco lo que juega. Siento que Gael es de estos actores que está creciendo con mucha gracia. Es decir, envejeciendo, que, y sí, envejeciendo con mucha gracia, porque luego satanizamos la palabra envejecer como si fuera algo malo,
0: como
6: si no fuera algo que nos va a pasar al 100% de las personas que vivimos en este planeta. Entonces, es lindo ver que aborda historias que tienen que ver también con la edad en la que se encuentra, con coprotagonistas que también están en esa misma edad y que se sienten en ese sentido sincero. Se agradece también ver un resort del Caribe en la ficción y no en la realidad, como la chingadera que están haciendo en Mahahual. O sea, nada más para distinguir que qué padre que estas cosas ocurran en lo no real, en la realidad, chinguen a su madre. Pero bueno, para meter ahí ese pequeño paréntesis.
0: Se tenía que decir y se dijo.
6: Se tenía que decir.
0: En fin, esta película, Nada entre los dos, es una coproducción argentino-uruguaya filmada en Punta del Este, aunque en realidad se desarrolla en México, eso es lo divertido. Y pues si tú quieres ver a Gael García siendo todo lo carismático que es fuera de la pantalla, pero en la pantalla grande, no te la puedes perder.
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10: 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Me cuentas si pasa algo importante, ¿eh?
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16: La temperatura, 24 grados.
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3: ¿Sabes que el muñeco de Grogu era tan feo en el set que casi lo borran para hacerlo digital? Jon Favreau nos hablará del fenómeno de The Mandalorian y en unos minutos volvemos con esto y para platicarles de cómo conocimos al mismísimo Grogu aquí en...
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8: Ya estamos de vuelta en con Gaby Cam y Javier Ibarreche. En los siguientes minutos,
9: Jon Favreau nos acompaña para descifrar en exclusiva los secretos detrás de The Mandalorian, una historia de acción espacial con una emotividad que conquistó a todo el planeta.
7: Javier y yo vamos a desmenuzar este fenómeno galáctico y a contarles toda nuestra experiencia sobre la serie que salvó y redefinió el rumbo de Star Wars aquí en

0: un mashup de la marcha imperial de Star Wars compuesta por el gigantesco John Williams y Your Woman, The White Town.
1: Una versión muy de estreno.
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7: Star Wars, El Mandalorian y Grogu.
8: Mandalorian, you will suffer.
1: Después de 7 años, Star Wars finalmente regresa al cine con The Mandalorian y Grogu, la nueva película que continúa la historia de esta serie, que junto con Andor redefinieron por completo la franquicia de Star Wars.
9: We've all heard stories of the Mandalorian bounty hunter. And a child.
10: Desde el fracaso del ascenso de Skywalker en 2019, no habíamos tenido una película de Star Wars en pantalla grande. Varias series, pero ninguna película. Y ahora regresan justamente con el personaje que terminó convirtiéndose en el más querido. Y quizá el que más mercancía vende de toda la saga, Grogu.
11: I like this kid.
1: No, no es Baby Yoda, es Grogu. Javier y yo estuvimos en el panel de CCXP con Jon Favreau. Yo todavía no puedo superar esa experiencia y por supuesto que les vamos a contar todo porque tuvimos que ensayar con Grogu para hacer este
10: Correcto.
1: Panel. Platicamos en entrevista exclusiva con John sobre cómo logró crear un personaje tan icónico como Grogu en tan poco tiempo.
12: Well, I don't know.
13: Bueno, no lo sé.
12: I think we got lucky.
13: Creo que tuvimos suerte.
12: We didn't know, because Grogu popped up as part of the story I was writing for The Mandalorian.
13: Realmente no lo planeamos así. Grogu apareció como parte de la historia que estaba escribiendo para The Mandalorian.
12: And I thought it would be interesting to have him have a moral dilemma.
13: Pensé que sería interesante que el protagonista tuviera un dilema moral.
12: Could he still be a bounty hunter without a conscience when he sees that this is his target?
13: ¿Podía seguir siendo un cazarrecompensas sin conciencia cuando veía que ese era su objetivo?
12: And of course his heart wins out and it changes his life.
13: Y claro, al final su corazón termina ganando y eso cambia su vida.
12: That's how he was created, but what happened was I think there's so much affection for Yoda.
13: Así nació el personaje, pero creo que también hay muchísimo cariño por Yoda.
12: And to see a little baby version of Yoda, I thought would be really compelling.
13: Entonces ver una versión bebé de Yoda me parecía algo muy poderoso.
10: Algo que también hizo diferente de Mandalorian fue su música, porque en lugar de intentar copiar el estilo clásico de John Williams, la serie apostó por algo mucho más moderno y distinto.
1: Por eso también le preguntamos a Jon Favreau cómo fue llevar a Ludwig Göransson a Star Wars mucho antes de que ganara los 3 premios Oscar que ya tiene hoy.
6: Bumpy ride.
12: Well, we knew we had it was going to be a very a big challenge for a composer to write something for Star Wars after John Williams.
13: Sabíamos que era un reto muy grande para un compositor escribir algo nuevo para Star Wars después de John Williams.
12: Had made such iconic themes.
13: Y todos sus temas icónicos.
12: But we also knew that we needed somebody that was going to bring a more modern technological element to it because he's a character.
13: Pero queríamos darle un elemento más moderno y tecnológico al personaje.
12: That even though he's a human, you never see his face, he's in armor.
13: Porque aunque es humano, nunca vemos su rostro. Siempre está cubierto por la armadura.
6: You saw my face. Now it's time to die.
10: Como si eso no fuera suficiente, la película también tendrá una participación bastante inesperada. Martin Scorsese forma parte del proyecto.
1: Así que también aprovechamos para preguntarle a Jon Favreau cómo fue convencer a una leyenda del cine como Martin Scorsese de entrar al universo de Star Wars.
12: Well, that was I owe a lot to Kathy Kennedy.
13: Bueno, el crédito es de Kathleen Kennedy.
12: Because she's been friends with him for a long time.
13: Ya que ellos son amigos desde hace mucho tiempo.
12: I've known him. Was in one of his movies, Wolf of Wall Street.
13: Yo lo conocía. Estuve en una de sus películas, El Lobo de Wall Street.
12: But I'm a bit starstruck by him.
13: Pero estaba un poco deslumbrado por él.
12: When you do casting, you make lists.
13: Y cuando haces casting, haces listas de nombres.
12: And when you're doing a character that's digital.
13: Y como era un personaje digital.
12: Not a big time commitment because they would record voice. We film for reference their facial expressions.
13: No implicaba una gran carga de trabajo porque básicamente solo grabábamos la voz y algunas referencias faciales.
12: But it was a very short job.
13: Era un trabajo corto.
12: And I said, is it worth trying? And she says, let me call him up, let's see.
13: Entonces le dije, ¿vale la pena intentarlo? Y ella respondió, déjame llamarlo.
12: And he said yes right away.
13: Y aceptó de inmediato.
12: That was a dream come true.
13: Fue un sueño hecho realidad.
12: And I think the artists and the animators had a tremendous amount of fun knowing that it was Martin Scorsese.
13: Y creo que los artistas y animadores se divirtieron muchísimo sabiendo que era Martin Scorsese.
12: And he's one of my favorite characters in the whole piece.
13: De hecho, es uno de mis personajes favoritos de toda la película.
11: I only hunt Imperial War criminals. 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
10: Bien lo apuntábamos ahorita, el fenómeno de The Mandalorian llegó un poco a romper la decepción que llevábamos los fans de Star Wars teniendo con el universo de Star Wars. La trilogía de los episodios 7, 8 y 9 dejó mucho que desear. En algún momento parecía que apuntaba un lugar interesante, pero se descompuso rápidamente. The Rise of Skywalker es impresentable, es una mierda de película. Y los momentos como más brillantes que ha tenido este universo han sido justamente en la televisión. Yo lo he dicho varias veces, Andor me parece una de las mejores series que ha hecho Disney como empresa en su historia. Deja tus series de Star Wars. Y por ahí anda también The Mandalorian, que justo se suma como este mismo espíritu de tocar una historia que no va tan de la mano con el tema de los Jedi y el lado oscuro de la fuerza. Sí, de pronto lo aborda, pero como que se va más en paralelo. Es un western espacial donde de protagonista tienes este vaquero de ciencia ficción, que es el mismísimo mandaloriano, y que se genera esta dinámica muy a la manera de Children of Men, muy a la manera de la película de Logan, muy a la manera de The Last of Us, donde tienes como esta figura paterna que tiene que hacerse cargo de una criatura aparentemente indefensa, pero que pronto descubrimos tiene sus propias habilidades, y ese vínculo padre-hijo o padre-putativo-hijo-putativo se convierte en una cosa absolutamente entrañable. Ayuda un montón que Grogu, y bien lo decíamos ahorita, no está hecho con CGI, no está hecho con animación, Grogu es de verdad.
1: A mí nadie Grogu me va a hacer pensar lo contrario, ¿eh?
10: Si de algún momento teníamos duda, nosotros ya lo conocimos en persona, pudimos estrechar su mano, lo vimos ahí de frente, o sea, es jugando justamente con esta cosa de cómo se solían hacer las primeras películas de Star Wars, ese espíritu rico que tiene, donde no es el efecto especial, sino el efecto práctico. Y qué belleza que estos seres existan de verdad.
1: Es increíble. Además, ustedes no están para saberlo. La verdad es que Javier y yo hemos tratado de no hablar demasiado de nuestra experiencia con Grogu, porque creo que parte de la magia del personaje es que no sepas cómo funciona, ¿sabes? O sea, que simplemente tienes a un ser que reacciona a lo que tú le dices, que te saluda, que hace así con sus manitas. O sea, yo les juro que el día del panel de CCXP de Mandalorian y Grogu vive sin pagar renta en mi cabeza. O sea, cada X tiempo me acuerdo y como que se me sale la lagrimita de lo bello que fue. Pero hay un trabajo tremendo detrás de hacer que Grogu se vea como se ve, de que suene como suene. Hay por lo menos 5 personas encargadas exclusivamente de Grogu. Y la verdad es que también el tratamiento que le ha dado Jon Favreau junto con Pedro Pascal fuera de la pantalla, en esta película, particularmente en The Mandalorian y Grogu, hay una campaña de marketing donde Grogu es parte de toda la campaña. Eso no había sucedido antes,
10: correcto,
1: ¿no? O sea,
10: correcto.
1: Lo han llevado a talk shows, ha dado entrevistas, vino a CCXP. Hay un montón de clips en redes sociales donde usa la fuerza para hacer ciertas cosas. A eso lo sumamos con el carisma que tiene Pedro Pascal, que está en su mejor momento a nivel carrera. Y lo sumamos con que ahora nos topamos con una historia donde esta relación padre-hijo se convierte más bien como en una especie de, no sé cómo llamarlo, de partnership, en el que ellos dos están trabajando a la par por un bien común, que ya no solo es el bebé indefenso, sino que ya desarrolló poderes. En la serie nos quedamos en que se lo llevó a entrenar Luke Skywalker. Creo yo que es muy interesante ver lo que han creado con The Mandalorian. Todo lo que nos platicó Pedro Pascal en ese panel para mí es inolvidable. O sea, el momento en el que se rompió al darse cuenta de que era una película de Star Wars. Y lo que te iba a contar hace rato es que una amiga nuestra lo entrevistó y le preguntó y dijo, es que ya no quiero hablar de México porque me vuelvo a acordar de eso y vuelvo a llorar.
10: Y yo
1: te vuelvo a abrazar.
10: No, Pedro Pascal, de verdad, o sea, qué figura, qué rol, además, ¿no? Como, o sea, muy, muy curioso que un sujeto tan bello se ha hecho tan popular por interpretar un personaje al que casi nunca le vemos la cara.
1: Además.
10: O sea, eso es bastante peculiar, pero sí es muy especial la magia de The Mandalorian, en tanto que las incongruencias que de pronto hay en el universo de Star Wars, esto que en el episodio 6 derrotan al Imperio y de repente hay un episodio 7 donde el Imperio, ¡upsi!, regresó.
1: Siempre
10: como
1: no.
10: Quien sabe, siempre no, o sea, como que una necedad para darle más vueltas a la historia. En medio de eso ocurren un montón de aventuras paralelas que sí que son interesantes porque es un mundo muy rico. Y The Mandalorian es una de esas historias. Se ve en la estructura de la misma serie donde de pronto hay capítulos que se sienten como contenidos en sí mismos. Una historia paralela en un planeta con otros personajes,
1: ¿no?
10: Y se resuelve.
1: Sí.
10: Y pues esta película es una apuesta un poco más en grande a ese mismo concepto, ¿no? Que es llevar la aventura particular de este vaquero del espacio y su fiel acompañante y su amiguito, pero llevada pues a sus últimas consecuencias en forma de película, que además sí sabe muy diferente Star Wars en el cine versus lo que pasa en la televisión. Entonces es algo importante para la historia de esta franquicia, definitivamente es algo importante para Pedro Pascal, y nos lo mostró con su sentir, ¿no?, en ese panel ahí en la CCXP. Entonces nada, esta semana ya está en cines The Mandalorian y Grogu, para que la vean en el cine que les quede más cercano, en la pantalla más grande que puedan, para verle en full HD su cara a Pedro Pascal.
1: De acuerdo, y también hay que hacerle un reconocimiento a Jon Favreau, que si algo ha demostrado es que sabe contar historias de fantasía con un montón de corazón, y que también pudo andar con Mónica Geller y nadie lo juzga por ello. Siempre se me olvida que él...
10: Un poco así por preferir ser luchador de la MMA antes que seguir con Mónica.
1: Eso sí, de acuerdo, se le juzga por eso.
10: Se gana y se pierde.
1: Pero ¿sabes qué? Terminó trabajando para Tony Stark, entonces todo bien.
10: Sí, y dirigió Iron Man y dirigió El Rey León live action.
1: Y creó la tecnología del Rey León.
10: Se gana y se pierde, de nuevo.
1: Dios a Dios quita. Jon Favreau, a ti te dio todo.
14: Ok.
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10: Anne Hathaway nos acompaña para revelar cómo transformó el miedo en su mayor motor, rompiendo moldes para consolidarse como una de las actrices más audaces de la industria.
1: Y no se muevan porque platicamos en exclusiva con Tatiana Maslany y Murray Bartlett sobre la serie Máximo Placer Garantizado aquí en...
15: Volvemos en unos minutos con... Javier Ibarreche y Gaby Cam.
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21: La temperatura, 24 grados.
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1: ¿Sabías que Anne Hathaway sufrió un ataque de pánico tan severo filmando bajo el agua en Interestelar que casi se cancela el rodaje? En unos minutos volvemos para contar su gran historia.
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5: Seguimos aquí con Gaby Cam y Javier Ibarreche. En los próximos minutos les vamos a contar.
6: Hoy ponemos bajo los reflectores la brillante trayectoria de una joya de la industria. Una mujer que factura millones en taquilla y derrocha talento en cada escena. La gran Anne Hathaway.
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1: En De Estreno nos encanta compartir grandes historias. Para que las busquen en nuestras redes, ya te contamos las de Kristen Bell, Penélope Cruz, Denzel Washington, Meryl Streep y Tom Cruise. Hoy tenemos la confesión de Anne Hathaway, que además de brillar como estrella, también es de carne y hueso.
2: Aunque usted no lo crea, Anne Hathaway es una de las actrices más bellas y rentables de Hollywood y con tan solo 21 minutos en pantalla, se llevó su primer Oscar.
1: Originaria de Brooklyn, Annie, como la llaman sus amigos, tuvo un acercamiento con las artes desde temprana edad. Su madre, Kate Macaulay, era actriz de teatro, y aquí es donde comprendemos las influencias de Anne, pues su madre también interpretó a Fantine en la puesta en escena de Los Miserables. Y bueno, no es casualidad que le puso de nombre Anne Hathaway, así se llamaba la esposa de William Shakespeare.
2: Siguiendo los pasos de su madre, Anne hacía teatro escolar, incursionó en comerciales y papeles pequeños en televisión y de hecho compartió créditos con Jesse Eisenberg en Get Real, pero Hollywood llegó a su vida en El Diario de la Princesa.
3: Right. I refuse to move to and rule a country. And do you want another reason? I don't want to be a princess.
1: Anne Hathaway cuenta que ella estaba segura de que había arruinado el casting para esa película, pero la contrataron gracias a que al salir de la audición se tropezó. Y eso convenció a los productores de que era perfecta para el papel de la princesa. Después del éxito de esa película, que es un absoluto peliculón, intentó alejarse de la imagen de niña buena con papeles como el que hace en Brokeback Mountain hasta llegar a Los Miserables, película que le dio su primer Oscar.
4: I dreamed a dream in time gone by.
2: El Diablo Viste a la Moda, Guerra de Novias y Siempre el Mismo Día la consolidaron como la reina de las comedias, un título contra el que ella luchó arduamente, como ella me confesó en una entrevista por El Diablo Viste a la Moda y que me pareció memorable.
5: I was kind of placed in a very sweet box from the beginning and I was kind of thought of as this rom-com-y type actress.
6: A mí me colocaron desde el inicio en una caja muy dulce como actriz de comedia romántica.
5: And I knew that I wanted to have a career where I scared myself.
6: Pero yo sabía que quería una carrera en la que me retara, en la que me diera miedo.
5: And I challenged myself and I didn't know if I could do it.
6: En la que no estuviera segura de poder hacerlo.
5: You know, I was so young when I started.
6: Era muy joven cuando empecé.
5: And I didn't go to drama school and so I didn't actually have that safe private space to play.
6: Y no fui a una escuela de actuación, así que no tenía ese espacio seguro para experimentar.
5: So any of those risks that I wanted to take, it was like, I mean, there was no safety net. It was, I was going to fall flat on my face, and I did, by the way, a few times in front of anybody who cared to watch.
6: Cualquier riesgo que tomaba era sin red de seguridad. Podía fracasar completamente y lo hice varias veces frente a cualquiera que quisiera mirar.
5: And so I made a conscious decision to try to limit the number of romantic films I was in and actually seek out smaller roles with excellent directors. Would kind of allow me to cut my teeth as an actress.
6: Así que tomé la decisión consciente de limitar la cantidad de películas románticas que hacía y buscar papeles más pequeños con grandes directores que me permitieran aprender como actriz.
5: A lot of that was born of an insecurity that if I didn't do that, nobody would ever see me as anything other than a princess or, you know, or just that girl.
6: Mucho de eso nació de la inseguridad de que si no lo hacía, nadie me vería como algo más que esa chica o la princesa.
1: Con películas como Interestelar y The Dark Knight Rises, Anne Hathaway terminó de consolidarse como la gran actriz que es, y hoy puede darse el lujo de regresar a la comedia con cintas como The Idea of You o El Diablo Viste a la Moda 2, pero bajo sus propios términos.
2: De hecho, déjame contarte que para volver como Andy Sachs puso una condición, que las modelos de la película tuvieran medidas realistas. Hoy Anne Hathaway nos deja claro que a veces la inseguridad puede llevarte a aprender tras un fracaso y que caer es volver a levantarse para tomar las decisiones correctas.
1: Si quieres ver la entrevista completa de Anne Hathaway, la encuentras en las redes de Estreno.
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7: Interior. Noche. Departamento de Paula en Queens, Nueva York, Estados Unidos. Paula está en una videollamada con un joven. Por el teléfono ve a un enmascarado que entra a la habitación del joven y lo ataca brutalmente. Paula le llama a la policía. La detective le dice que es una simple extorsión de internet.
8: This could be fake, a scam.
7: Paula se sorprende y mueve la cabeza como si no fuera cierto. De Estreno. Máximo placer garantizado.
2: Si buscas una serie que te deje pegado a la pantalla y sin aliento, no puedes dejar de ver Máximo Placer Garantizado, De Estreno en Apple TV.
1: Un thriller psicológico en el que Tatiana Maslany interpreta a Paula, una mujer en plena crisis de los 40 que, literalmente, cada que busca un poco de placer o felicidad, pareciera que el universo la castiga metiéndola en problemas, secretos, delitos y homicidios.
9: I know it's a scam.
10: We know everything. Your job, your ex,
2: sobre cómo abordó la resiliencia que vemos en esta mujer teniendo el mundo en contra y sin alguien realmente de su lado, Tatiana Maslany nos cuenta.
9: It's incredibly frustrating for her.
10: Es increíblemente frustrante para ella.
9: And yet it's just sort of what her life is.
10: Y sin embargo, es parte de cómo es su vida.
9: And she's always kind of trying to prove her worth as a parent or as a good employee or whatever it is.
10: Y ella siempre está intentando demostrar su valía como madre o como buena empleada o como lo que sea.
9: And then on top of it, she sort of has really bad instincts and sometimes wants to follow like.
10: Y además tiene realmente muy malos instintos y a veces quiere seguirlos.
9: A little trail of danger, which is what I love about her.
10: Como si fuera un pequeño rastro de peligro y eso es lo que me encanta de ella.
1: En Máximo Placer Garantizado, no sabrás qué esperar en cada uno de los 10 episodios, porque es un thriller adictivo que además ofrece momentos de comedia únicos y giros de tuerca tan inesperados que tendrás que rebobinar la serie para ver si lo que viste es real y tiene sentido.
2: El estilo de esta serie es construir la tensión episodio por episodio de una manera en la que, sin que te des cuenta, ya estás atrapadísimo.
1: Conversamos con Murray Bartlett sobre cómo Dennis, su personaje, podría parecer tener todo bajo control y cómo fue llegar a descubrir quién es en realidad.
11: I think he's very strategic about like protecting the sort of business he's built, the life that he's built.
12: Es muy estratégico a la hora de proteger la especie de negocio y la vida que ha construido.
11: And very methodical about protecting that. So I think that gives him.
12: Y es muy metódico protegiéndolo. Así que creo que eso le da.
11: And me as an actor, like a focus.
12: Y me da a mí como actor un enfoque.
11: Just sort of focused on the task at hand.
12: Me gusta centrarme en la tarea que tengo entre manos.
11: And he's, you know.
12: Y él, ya sabes.
11: In my sort of digging into what a sociopath is, which I think he is.
12: Es mi interpretación al profundizar en lo que es un psicópata, que creo que lo es.
11: There is a real sort of lack of emotions.
12: Muestra una verdadera falta de emociones.
11: You know, there's a very small sort of spectrum of emotions that sociopaths feel. So
12: el espectro emocional que siente los psicópatas es muy reducido.
11: When you take emotion out of it, in a way, in a dark way, I guess, it's sort of a superpower because then you can just get on with the task at hand, and I think that's who he is.
12: Entonces, cuando sacas la emoción de todo eso, de una forma oscura, supongo que es una especie de superpoder porque entonces puedes concentrarte en la tarea y creo que eso es lo que él es.
2: Darle play a Máximo Placer Garantizado en Apple TV es engancharte en una paranoia visual en la que una mujer busca placer y se ve envuelta en situaciones que te mantendrán al borde del sillón, descifrando quién es quién y qué es real. Bueno, si algo hemos dicho en este programa es que Apple TV sabe hacer thrillers y yo tengo que confesarte, mi querido Javier, que cuando yo vi anunciado Máximo Placer Garantizado por el cast que tiene, porque está Tatiana Maslany, porque está Jake Johnson, que lo hemos visto en New Girl y es para mí un actor de comedia muy consolidado.
13: Sí.
2: Pues yo dije, voy a ver una comedia, ¿no? Jamás pensé que me iba a topar con una historia como la de una mujer que lo único que busca es compañía en unos webcamer y se da cuenta sobre la marcha de que está involucrada en algo más grande. Algo que me gustó mucho de esta serie de Máximo Placer Garantizado, y justo por eso la comparábamos un poquito con La Ventana Secreta, es que las tomas están hechas de tal forma que tú sientes que la estás espiando, ¿sabes? O sea, que a ti nadie te invitó a ver lo que ella está haciendo, pero por alguna razón tú también estás involucrado en esta situación. Yo creo que Tatiana Maslany es una actriz que tenía mucho potencial, que desafortunadamente su gran salto a los ojos de mucha gente fue She-Hulk, que pues no necesariamente es la serie favorita del mundo, ¿verdad? Pero definitivamente esta serie yo creo que sí tiene mucho que ofrecer y hoy en día, a veces, incluso más allá de una trama muy compleja, lo que buscas es una historia que te mantenga al pendiente de esa historia, ¿sabes? Que te haga querer seguir viéndola. Y yo creo que Máximo Placer Garantizado es una historia así.
1: Creo que hay... aquí mencionas aparte dos cosas importantes. Una tiene que ver como con esta prisión en la que de pronto Hollywood mete a sus figuras, tanto actores, particularmente actrices, directores, particularmente directoras, que es que cuando tienen un resultado poco favorable en el gran proyecto al que le apostaron, de repente los meten como en esta prisión simbólica donde no les dan trabajo, como que los desaparecen un poco del ojo público. Ha pasado con grandes directoras que de pronto entregan una cosa que Marvel claramente manipuló a nivel, digamos, como corporativo y pues termina siendo la película del desagrado de los fans, culpan a la directora en cuestión y terminan no trabajando durante varios años porque no gustó ese proyecto que entregó. Pasa también con actrices y creo que Tatiana Maslany me da gusto que esté como tratando de colarse por otro lugar. porque es una actriz muy talentosa. A mí ella me parece además una actriz genuinamente divertida cuando se propone hacer comedia. Pero She-Hulk, bien lo decías, fue terriblemente repudiada por buena parte del público.
2: Yo no la odié tanto,
1: A mí al final me agradó. O sea, de hecho yo...
2: Es disruptivo.
1: Me llovió dos, tres algo de caca por hablar medianamente bien de She-Hulk. Y ni siquiera te digo como, ¡ay, qué gran serie! Fue como, lo suyo tiene. ¡Buuuu! Ya chingas a
2: vendido,
1: tu madre.
2: Entonces, ¡vendido!
1: Claro, pero pues pasa, ¿no? Con cualquier cosa. Pero si es... da gusto ver que se sale del molde en el que de algún modo la habían encasillado para llegar con un proyecto diferente. Y esto que dices acerca de cómo de pronto las tomas son propias de la webcam, está bueno que el recurso de la cámara de la computadora no solamente sea un gimmick de la serie, sino que resulte también como parte del lenguaje cinematográfico de la serie. O sea, que el tema del que la serie habla repercuta en la forma que adopta la serie, pues te habla de algo que está bien pensado, de algo por lo menos que se atreve a jugar un poquito más. Entonces, creo que en ese sentido es una apuesta interesante. Murray Bartlett, yo lo quiero mucho. Queremos mucho The White Lotus. Queremos mucho su episodio en The Last of Us. Entonces, pues nada, habrá que asomarse.
13: La próxima semana estará de estreno.
2: Amarga Navidad, la nueva película de Pedro Almodóvar.
1: Aquí nuestro top de recomendaciones.
13: Número 3.
2: Máximo placer garantizado, está de estreno en Apple TV.
13: Número 2.
1: Nada entre los dos, es divertida, madura y ya está en Cinemex.
13: Número 1.
2: Star Wars The Mandalorian and Grogu llega a Cinemex.
1: Y así sin más, bandita querida, llegamos al final de otro episodio de estreno. No se les olvide que nos pueden encontrar en todas las redes sociales como @destrenomx, que encuentran también los episodios de este programa en su formato podcast, en el podcast de estreno, por si se perdieron alguna entrevista, alguna historia, alguna recomendación. Ahí está el podcast también. A mí me encuentran en redes como @ibarrechajavier.
2: A mí como @gabicam40. Y por favor, mándenos sus comentarios y sus recomendaciones también. Nos encanta leerlos. Nosotros aquí emitimos una opinión, pero... precisamente eso se trata, el cine, de la diversidad y de que si te gusta o no te gusta algo, también lo queremos leer y tener otras perspectivas. Así que ya lo sabes, nos encanta leerte en @destrenomx. Javier Ibarreche y tu servidora Gaby Cam nos despedimos, pero amenazamos con volver la próxima semana y todos los días aquí en...
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2: Ahora sí, de que la ves, la ves.
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15: La temperatura, 24 grados.
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Buen sábado para todos. Como siempre, es un gusto y agasajo poder acompañarlos durante las siguientes horas en este sabadito rico en la radio de los conciertos. Podemos hacer contacto en @ClaudiaChavezFM en todas las redes sociales. Y bueno, ya que queremos escuchar música, comenzamos.

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1: La temperatura, 24 grados.
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1: La temperatura, 24 grados.
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Exa 101.7, DJ Martin Garrix. Y bueno, y Ed Sheeran, me encanta porque hay un videoclip y una canción que la están amando todos. Se llama Repeat It. Este incluye imágenes que se grabaron en Chile durante una presentación del DJ en el Movistar Arena. Fíjense que Repeat It era un tema que los fans venían esperando como más de 10 años y que se una Ed Sheeran, bueno, es una delicia total. Entonces, bueno, ya puedes buscarla en plataformas, ¿eh? Y el video está buenérrimo. Sigue escuchando a los 40, siento.

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3: La temperatura, 24 grados.
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0: Soy Claudia Chávez, te acompaño esta tarde de sábado a través de Los 40. ¿Ustedes ya vieron el documental de Michael Jackson, no? Que bueno, fue un hit. Bueno, mucha gente estuvo como muy de acuerdo, otros se esperaban más. Pero bueno, evidentemente la música de Michael Jackson tiene más streamings, vuelve a aparecer en las listas de popularidad y también materiales que ya teníamos de él, de su vida, de sus escándalos, pues aparecen. Y es que Netflix no se queda atrás, porque el controvertido juicio de Michael Jackson, que enfrentó por ahí en 2005, pues va a llegar a la televisión y es a través de Netflix. No han dado fecha, pero próximamente ya podrás ver estos episodios, los más mediáticos de su vida, a través de Netflix. 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
1: ¿Qué pasa contigo? Dímelo.

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0: 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La temperatura, 23 grados.
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1: La temperatura, 23 grados.
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Hola, yo soy Claudia Chávez. Estoy contigo a través de los 40 101.7. Recuerden que somos la radio de los conciertos. Es por eso que te invito a que visites nuestra cartelera 40, donde en los40.com.mx. Porque bueno, si tienes niños pequeños o incluso si tú eres súper súper fan de Disney, no puedes perderte Disney on Ice, que bueno, es hasta julio, todo, casi todo el mes de julio, del 1 al 26, en el Auditorio Nacional. Lo importante es que cheques cómo participar y lo agendes, lo tengas ahí medidito para que participes en los programas en vivo. Oigan, me despido unos instantes porque vamos a darle espacio a Estudio Polymarch, que amamos Estudio Polymarch, que mezclas, que canciones, que ambiente, que todo, ¿ok? Pero bueno, ahora sí, un poquito de música y luego yo arranca Estudio Polymarch y yo estoy de regreso con ustedes terminando precisamente este programa.

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2: La temperatura, 23 grados.
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4: Hola, ¿qué tal? Acá John Barrera. Espero te encuentres súper bien. El programa de hoy es muy especial porque va dedicado al maestro de los DJs en México, Tony Barrera. Abrazo hasta el cielo. Estás sintonizando Estudio Polymarch por los 40.